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4: Son las 8:05 minutos.
1: Temperatura.
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10: Buena gente, especialmente las damas.

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1: 9 grados.
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2: 9 de la noche. Un minuto.
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1: 10 grados.
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0: 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Por fin te llegó la hora. 10 de la noche.
1: 5 minutos.
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1: 11 de la noche, un minuto.
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1: Cero horas, un minuto.
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1: Es la 1 de la mañana, en punto.
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1: Dos de la mañana, con dos minutos.
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0: Brother, yo no sé ni cómo yo llegué a casa anoche. Clase lo que era. 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
1: De la mañana, con 2 minutos.
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1: Cuatro de la mañana con dos minutos.
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1: Cinco de la mañana, en punto.
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1: Son las 6 de la mañana, en punto.
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1: 7 de la mañana con 2 minutos.

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Chile a través de la 91.589.3 Más Radio, la radio de la gente hiper mega feliz, contento de estar este día. ¿Qué día es hoy? ¿Día jueves o no? Oye, sí, día jueves, amigos míos, 28 de mayo, saludando por supuesto a nuestros auspiciadores. 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Presentes esta mañana en El Despertador, amigos míos. Muy buenos y lindos días para todos. Hoy día partimos justo, ¿ah? Hacía días que no le soltamos. No sé, pasaban cositas. No, oye, así que no está envoltoreando, pero pasaban cositas. 7 de la mañana, 31 minutos, amigos míos, completamente en vivo y en directo. Aquí estamos teniendo un debate con mi amigo DJ Dedo. Estoy trabajando con el amigo mío ya, chao. Sí, déjate de...

0: súper, súper. Estamos completos. ¿Sí? Listo para salir al aire. Listo para comenzar con la fiesta. En este jueves de Versus.
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0: Buenos días.
3: Hola, DJ Mike.
0: Hola, buenos días.
3: Te mando un saludo. Me llamo Renata. Y le mando

0: buenos días DJ Mike, ¿cómo estás, amigo?
1: Todo bien, amigo.
0: Ya, listos para escuchar el tremendo programón.
1: Buena culpa, hoy día, sí, hoy día, no sabemos si no vamos a pasar. Oye, ahí es lo romántico, amigo mío, el hueso, ¿eh? Hola, hola, buenos días.
2: Qué puntual DJ Mike hoy.
1: Como siempre, ¿eh?
2: 7:30, justo. Oye, hace un versus entre reggaetón old school y un new reggaetón. ¡Feliz jueves!
1: Lindo jueves para ti igual, querida.

0: lunes con un con toda su magia para comenzar este gran día lleno de energía con un toda la magia del sur. Might on fire.
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3: Hola Mike, buenos días.
0: Buenos días.
3: Hoy es un día de lluvia aquí en la ciudad de La Unión. Es un buen día para escuchar el disco completo de Morat. Póngale bueno, papá. Buenos días, buenos días.
0: Hola, hola.
4: DJ Mike, ¿puedes poner la canción Ponte Loquita?
0: Ponte Loquita, lo busco. Oye, a mí que igual le gusta Kid Lua.
5: Hola, hola DJ Mike, aquí vamos, de camino al Colegio Santa Marta. Le quería enviar un saludo a mi papá que va de camino al trabajo y también le quería enviar un saludo a todas las personas que van de camino al Colegio Santa Marta.
0: Buenísima.
5: Chau, chau DJ Mike, por chau, cierto, chau. Mi nombre es Emma, que tengas un hermoso día.
0: Saludos,
5: DJ Mike.
0: Querida, saludos, querida.
4: Hola, hola DJ Mike, le quería enviar un saludo a mi papá y a todos los del Colegio Santa Marta y

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0: lloviendo mucho.
1: Está lloviendo, precaución, amigos, precaución. Saludos, buenos días, ¿cómo vamos?
2: Saludos por mi tete, que voy a buscar unos tupper de sushi para hacer mi tarea.
1: Muy

0: si les pasa, pero no es divertido que llueva. ¿Eh? ¿A algunos les gusta como que llueva, si no?
1: La corporación.
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0: ¿Qué tal pedido, amigos? ¿Cuánto gastáis? ¿Quién tú? Simpson 47. Esto se llama Ponte Loquín. No sé si fue. Hola, buenos días.
3: Hola, buenos días, DJ May. Por días. Aquí a la escuelita esperando a los pequeños en compañía de Joaquín y Lisandra. Un saludito para todos mis niños que vengan abrigaditos porque hoy día va a ser un día lluvioso. Bueno, un saludo para los chiquillos del furgón de Folleco, de Amarcia. Richard, que va a Valdivia. Dale un saludo, Joaquín, a Richard.
4: Saludos a mi papá, que va a ir a Valdivia. Mi hermano Mati, que está en Valdivia también. Hasta y mis abuelos están durmiendo.

las envidiosas, estas cabras que quieren todas que le manden saludos, pero se hacen muy largos los saludos de la mañana. Así que un saludito en general a todos mis pequeñitos, la Leo, Evelyn, Mateito. Hola, buenos días. Hola, Lauta. Que todos tengan un bonito día. Los Roberto Totón, Roberto Fuego Amarillo.

0: soy Lenata con mi hermana y ahora estamos en camino al Colegio Alemán de la Unión. Estoy aquí con mi mamá y Sandra.
1: Buenísima, saludos. Hola, buenos días.
2: Hola, Mike.
1: Hola.
2: ¿Cómo estás?
1: Buenas, Pita.
2: Oye, Mike, dale un saludito a Emma y Elena. Que tengan un bonito día de colegio. Aprendan harto nomás. Suerte en su prueba de Elena. Que le vaya súper bien. Estuvo preparando ayer en la tarde.
1: Buenísima.
2: Y ojalá que le vaya bien en su prueba. Cariños a mi señora. Un abrazo grande.
1: Vale.

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1: Dale, ponte. ¿Cómo va toda la gente? Oye, ¿quién tengo por acá? A ver, vamos a escuchar aquí. Tengo a alguien especial aquí. Hola.
2: Hola, yo, niña.
1: Hola, Nico.
2: Hola, colegio. Te tenía, chao.

0: pídeme un tema, voy a ver qué tema escucha el Nico. Vamos a ver. Hola, buenos días.
1: Gracias, Digimon.
0: Bueno, va. Genial. Por acá me dicen, eres tú, tía Shonai.
2: Oh, es cierto que era la tía Shonai, ¿no?
3: DJ Mal, bueno, es bueno que llueva porque así se limpia el aire.
0: Sí, bien, bien, bien.
1: DJ Mal, es fiesta de niños. Una fiesta de urnia.
0: Fiesta Junior.
3: ¿Y Tilín? ¿Y Tilín? ¿Dónde está Tilín, tía Pati?
0: ¡Oye, Tilín! Tía Pati, te faltó Tilín, ¿no?
2: Ah, no, era la tía Chonay la que estaba hablando.
0: Hola, buenos días.
4: Hola, Dima, y por fin te pude sintonizar. Voy camino Futrono.
0: Buenísima.
4: Se escucha bien desde el auto. Estoy en todo caso en un lomo de toro hablándote. Cariño.

lindo viaje. Gracias por escucharme todos los días, ¿eh? Me mandan todos los días lindos mensajes.

0: La hora. Son las 7:45 de la mañana.
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2: Buenos días, DJ Mike. Quiero mandar un saludo al Michael Dante, al Steven y a Macarena, que nos vamos a los colegios a entregar a los niños.

0: Oye, Mike, ¿y te mandaste la fuente con ají o no?
1: Oye,
0: ¿cómo sí, quedaste, papi?
1: Estaba buena, amigo. No, no pude porque, oye, de verdad que... Tres veces, amigo.
2: DJ Mike, ¿ah? Con Sick y Destroy.

0: que están de cumpleaños hoy, es del curso del B12, es el curso primero de... Saludos entonces, Justina.
1: Metallica, porfa.

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1: A ver si encuentro el tema.
2: ¡Oye! Ya se oye, todos los días me pide el tema. ¿Cómo? Ahí lo, oye, dura 10 minutos, amigo, así que...
0: El despertador.
2: Oye, se lo pidió a los niños. Podríamos hacer un día rockero, ¿eh? Me dijeron que era mañana infantil, aquí está. No le creemos, sí, yo creo que el papá pidió este tema, pero bueno.
3: Gracias, May, mi abuelita me escuchó en la radio y me dejó los tapers ahí listitos.
2: ¡Qué buena!
3: Mi teté, no le guste que le digan abuela. Chao, teté.
2: Salud con la abuela.
4: Oye, Mike, una consulta. Si existe la versión Michael Jackson cumbiera, ¿existirá la versión Seek and Destroy cumbiera?
2: No sé.
4: Buen dato, buen dato.
5: Hola, DJ Mike, buenos días. Quiero enviarle un saludo a mis hijitos, a mi Sofía de segundo año y a mi Vicente de kinder del Colegio Santa Marta. Que tengan un excelente día junto a sus profesoras y sus compañeros. Gracias. Hola, DJ Mike. Hola. También quiero enviarle un saludo a todos los niños y niñas de la Escuela El Maitén. Que también tengan un excelente día junto a todos sus profesores y profesoras, que son excelentes. El mejor equipo de trabajo es el de la Escuela El Maitén. Gracias.
2: Buenísima. Saludos, ¿eh? Saludos. Por acá me dicen, escúchanos por fin antes de que se bajen del auto, mi niño. ¿Ya salió el, o no? No nos han mandado ni un mensaje, mira. ¿Ah?
6: Oli, oli.
2: Oli, oli.
6: Quiero mandar un saludo a mi mamá y a mi hermanito menor, Mateo. Y saludos a todos mis compañeros del padre Damián, de tercero básico. Hoy día tenemos una prueba de matemáticas.
2: Que le vaya bien.
7: Mike, mujer amante, rata blanca.
2: Oye, pero ¿qué onda aquí? ¿Qué pasó con la gente hoy día?

0: 7:50, amigos míos.
1: 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Temperatura.
2: Hoy está helado nomás, está lloviendo en la Unión, eso que hay que decir. Sí, está lloviendo. No sé cuál es la temperatura.
0: ¡Oye! Son los pedidos de esta mañana, amigos. Eso me recuerda a la canción de Corbata de mi tío. Corbata de mi tío, ¿será? ¿No? ¿Sí?
3: Hola, soy Bastián. Quiero mandar un saludo a Cuarto Básico porque mañana es el último día.
0: ¿Ya?
3: Y que nos vaya muy bien hoy día porque ya como mañana es el último día y que nos vaya muy bien el jueves. Chao, chao.
0: Chao, chao, que le vaya muy bien.
4: Hola, soy Lenata con mi hermana y ahora estamos en camino al Colegio Alemán de la Unión.
0: Buenísimo.
4: Estoy aquí con mi mamá y Sander.
0: Buenísima, ya lo habíamos lanzado, amiga, que está alegando ahí la mía. Sí, ya estaba colocando. Me estaba funando en los laureles. 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

0: Me están diciendo aquí, no, queríamos algo infantil.
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0: Queríamos algo infantil, de bien pequeños. Ok. ¿Así de infantil o no?
2: Hola, hola, DJ May. Buenos días. Buenos días. Día jueves de lluvia acá por la Unión, pero con hartas ganas, con harta energía. Saludos a mi hijo Sebastián, que anda trabajando por ahí, y a Gabriela Paz, que anda repartiendo los niños en el colegio, en los furgones de la tía Ruth. Así que muchos saludos para ellos. Un abracito, que estén muy bien. Saludos,
0: Mike. Abrazo igual, querido Juanito. Oye, qué tiempo que no mandaba un audio. Bueno, Juanito. Sí, los hombres de la vaca. Hola.
3: Buena, DJ Mike. Ay, se volvió loco el programa. Podría colocarte el tema de Green Day.
0: Oye, Basket pero Case.
3: Saludos, éxito. Oye, por la lluvia, Carla Unión.
0: Buena, compita.
4: Buena, amigo DJ Mac.
0: Buena, compita.
4: DJ Pax. Oye, con el perro Chocolo o Plim Plim.
0: Perro Chocolo, amigo, cachas. Y con Green Day, amigo. ¿Qué onda está usted? Oye, decían, ¿sí? ¿Qué vamos a tocar, amigos? ¿Ah? Así de Junior, ¿no? Hola, buen día.
5: No, no, Dimay, no le diga abuela, porque si no le va a quebrar la taza a mi mamá.
6: Un saludo para la Rocío del Kinder, Rocío Soto, que se porte bien y le haga caso a las tías, no haga tanto desorden.
0: Oye, sí, por
6: saludo
0: favor.
6: Para Lolita, igual que le vaya bien en su trabajo hoy día.
0: Por favor.
6: De ciencia. Y para la Pilita, igual que le vaya súper bien. Vamos aquí camino al trabajo. Chao, DJ Mike.
0: Chao, amigo.
6: Por cierto, soy Dani.
0: Hola.
7: Hola, amigo Mike. Aquí llegando a la Unión ya.
0: Bueno,
7: la
0: compita.
7: La Virgen.
0: Vale.
7: Con cuidado, que está lloviendo mucho. Oye, amigo, ya que estamos con música rara, ¿por qué no te pones esa del chamamé de la Sharon y los camperos? Cuidado, que te supero. Saludos, que tenga un buen día. Saludos a Brunito, que le vaya bien en la prueba.
0: Vale, amigo, por acá me dicen de toca Rudy la escala, voy ya.
8: Hola, hola, DJ Mike.
0: Hola, hola.
8: La balada del diablo y la muerte.
0: Oye,
8: porfa.
0: Pero qué onda.
8: Para reponer el ánimo.
0: No, pero era día Junior, amigo. ¿Por qué me están pidiendo temas tan raros? Era día Junior como esto.

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0: Oye, mandamos los que están congelados ahí en el taco, como le cana, amigo.
1: Yo no puedo decir.
2: Hola, Gemma.
0: Hola, hola.
1: Debes estar muy
2: bien. ¿Me puedes poner la canción Llueve sobre la ciudad de los Bunkers?
0: Llueve sobre la ciudad, buena.
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0: ¿Será que lo escucha o es la mamá? Eso, siempre me queda la pregunta ahí, ¿eh? ¿De quién realmente es el pedido? ¿Hola?
3: Ori, Mike, para escuchar aquí bajo la lluvia sensei de las pastillas del abuelo.
0: ¿Por qué están pidiendo temas tan raros? Una lluvia en la Unión Mici y el medio taco para el Colegio de Cultura. Oye, oh, nada. Hola, buenos días.
4: Hola, Mike, ¿cómo estás? Buen día.
0: Buen día, amigo.
4: Ya que estamos en esa onda, quiero escuchar Molinos de Viento de Mago de Oz.
0: ¿Pero por qué, amigo? ¿Pero por qué? ¿Por qué estamos con el rock, amigo? Si es día infantil.
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0: ¿Ok? Sí, estamos en un día distinto con ese, ¿no? 7:56.
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0: 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Hola, buen día.
1: Hey Mike, buenos días.
0: Buenos días, amita.
1: Yo aquí haciendo mi avena para irme a trabajar.
0: ¿Ya?
1: Dije, Mike, ¿podrías poner el tema Bailemos cumbia de chorizo salvaje, por favor? Como para agarrar vuelo y día.
0: Bailemos.
1: Gracias.
2: Voy caminando sin saber nada de mí.
1: Dije, Mike, ¿podrías poner el tema Bailemos cumbia de chorizo salvaje, por favor? Como para agarrar vuelo y día. Gracias.
2: Sé muy bien, hoy voy a
0: considerar. Yo no sé si me están tomando el pelo. Chorizo salvaje. Hola.
3: Hola, DJ Mike, coloca la canción del auto feo infantil.
0: ¿El auto feo? A ver, hola.
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0: Ya salió, amigo, salió. Hola, tío Mike, pueden poner Me muero por aquí de Topa y Plin Plin. Oye, pero ve. Oye, que está variado los pedidos, amigos. Qué buena, me gusta, sí. No, está bien, está bien. Está bien, de todo un poquito. A ver.
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0: Chorizo salvaje, amigo. No tenía idea que existía.

0: Oye, ahí vamos, ¿eh?
1: La hora son las 7:59. Llegas, aún no despiertas. Somos el despertador.
0: De 7:30 a 8:30, amigo mío, ¿por qué se equivoca? Hola.
2: Hola, DJ Mike, buen día.
0: Buen día, amigo.
2: Coloca Amor Salvaje del chaqueño Palavecino.
0: Oye, amigo, de verdad, ¿existen esos temas, no?
3: Oye, sí, yo apaño con el amigo que viene entrando a la Unión. Una mañana de chamamé, porfa.
0: Chamamé, una mañana. A ver, me tengo un tema más, espérate,
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0: Bienvenido a tu mundo infantil. Es el tema de los amiguitos de la mañana. No sé por qué me pongo a hablar así.

0: lo encuentro. Si me envían ahí una de los reales del Valle, me dice por acá. Todo el mundo se volvió loco ya.
1: Hola Mike, ¿cómo estás en este jueves alternativo? ¿Cómo estamos en esa? Me gustaría escuchar el Negro José de Illapu.
0: No.
1: Buena.
0: No, ya, córtala. Oye, ¿qué onda?
2: DJ Mike, ¿por qué no te poní cuenta corderito de Topollillo? ¿Qué te parece?
0: No, porque es muy lento, mi amigo. Oye, ya.
2: Hola Mike, ahora con las flores en tu florero.
0: Las flores en tu florero. Me hace recordar a alguien. Oye, pero qué onda, amigo. Pero ¿por qué me están haciendo estos pedidos tan raros, amigo?

0: Ya basta, basta.
1: 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La flore de tu flore. El despertador.
0: Ya ahí nomás porque era la idea. La idea era aprenderlo nomás, pues ahí nomás, ¿cierto? ¿Para qué tanto, amigos? Si son las 8 con 3, ¿para qué se van a aprender tanto? ¿O no?
1: La flore.
2: Buenos días, DJ Mike. La canción de Dragon Ball Z, por favor.
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0: Oye, pónganse serio.
2: Bueno, amigo. La de Caballero del Zodíaco.

0: estamos en Chile. Pero bueno. Bueno, querido.
1: Hola, amigo Mike, hola, ¿qué tal? ¿Cómo estamos?
0: Bien, ¿y tú?
1: Con este día, mi viejo, hay que colocar Rammstein Du Hast.
0: No, pero ya.
1: Póngale.

0: pedido, amigo mío, no terminaríamos 20, el 10 de la mañana o 20 de la mañana.
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2: Coloca, soy una taza de canta juego para los niños.
0: Hola.
3: Ay, Mike, si estoy tirando cochero, tírate, nos estorbó la ropa. Ay, ay, ay, olvídate. Déjate.
0: Cállate. Ay, pariente, ¿cuánto falta para las fiestas patrias? Oye, sí, estamos celebrando eso, amigos. Te vamos a dar la fecha exacta porque estamos celebrando hoy día, amigos. Que faltan 113 días para el 18 de septiembre, amigos. Y lo estamos celebrando ya con un chamamé, amigos. Hola.
4: 5 minutos, Mike. ¡Oh! Hasta las 10 de la mañana. ¡Uy!
0: Hola, buenos días.
5: Hola, DJ Mike.
0: Hola, amigo.
5: Colócate, que te vaya bien de Zúmbale, primo, y Santa Fecia.
0: Que te vaya bien. Vale, vale, por ahí sí. Oye, bueno, este chamamé me gustó. Unas ganas de bailar, amigo. Hola, hola.
4: Oye, Mike, pone, ah, que te coma el tigre, que te coma el tigre con los charros.
0: Oye, me están hablando acá en el WhatsApp, a ver, en mi WhatsApp personal. ¿Quién me habla esta mañana? Oye, saludos ahí para la Mile, para Bello, sí, para Niquito, que estaba... Estaba contento con el sol, qué bueno, qué bueno. ¿Qué más me habla allí? Oye, mi amigo Víctor, que estaba perdido ayer, no, ni me avisó que no estaba. ¿Qué dice Víctor? Jueves de hora feliz, dice, especial de hamburguesas. Hoy día de la hamburguesa, en alguna hora del día, dice que se publicará antes, obviamente, habrá una promo de hamburguesas durante una hora. Atento a las redes sociales de La Fuente 63. Si hay... esa es otra cosa. Linterna con cuatro pilas. No. Así que no te olvides, amigos, hoy hay una hora feliz. Atento a las redes sociales de La Fuente 63, que van a tener una hora feliz de hamburguesas, especial hamburguesas. Promo de hamburguesas. ¿Podrías decirme cuánto va a estar la promo? ¿Ah? Sería ideal. ¿Ya? ¿Hola?
6: DJ Mike, coloca la canción de las divinas, por favor.
0: ¿Cuál es la canción de las divinas, amiga?
6: DJ Mike, coloca la canción de las divinas, por favor.
0: Voy a buscar al mar.
7: Oye, esta música dan ganas de tomar navegado.
8: Después de esta, ponte Amor Salvaje y El Chaqueño.
0: Oye, ya, pero córtala. Si no, no es nada una peña, esto. Ya, pues, córtala, pues, ya.
9: Hola, Mike, hola, Mike, buenos días. Oye, Mike, estaba pensando, si nos ponemos todos de acuerdo y empezamos a celebrar el 18 y día nomás.
0: ¿No es cierto?
9: Yo creo que es una buena opción también,
0: Me parece, amigo mío.
9: Y si puede, me pone el tema, no me quiero ir a dormir, por favor.
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0: No es tan descabellado esto.
9: Hola, Mike, buenos días. Oye, Mike, estaba pensando, y si nos ponemos todos de acuerdo y empezamos a celebrar el 18 y día nomás, yo creo que es una buena opción también, Y si puede, me pone el tema, no me quiero ir a dormir, por favor.
0: Mira, dándole una vuelta a todo esto. 28 de mayo. ¿Por qué no adelantamos las fiestas patrias, amigo? ¿Cierto? Vamos.
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0: Que son porfiados los grandes. ¿Cierto? Quiero que pongan el hit del gato Juanito.
1: Mira, vos, esos son temas.
0: Hola, Mike.
1: Hola.
0: ¿Puedes poner Contigo de los Panchos?
1: Contigo de los Panchos, mira. Oye, pero ya estamos en el otro formato ahora, el 18 de septiembre, amiguito.
2: DJ Mike, colócate la canción del caballo Percherón Remix. Bueno, tema, buen tema.
3: Hola, May.
1: Hola.
3: Feliz 18, ponle hermano Los Campos.
1: Feliz 18, amigo mío. Oye, pero ponele música más rápida, amigo. Música de baile, pues no me tires para abajo del programa, pues. Amigo mío. Los hermanos Campos.

0: Pasamos de largo, amigos míos, me olvidé de la publi. Me van a retar, pero no importa. Hola, buenos días.
1: Tío Mai.
0: Ah.
1: Pone la canción de ay, ay, ay. Saludos.
0: ¿Cuál? 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
1: Es linda y habla de amor. La escribió don Jaime.
2: Estamos el 18 de septiembre, amigos míos. Y punto.
3: Consentida, porque siempre ha sido así. Y si me dice que bueno, yo la canto en Longaví.
1: Y la echamos con la consentida para Longaví.
2: Oye, felicidades para todos. Feliz 18 de septiembre, amigos. En este simulacro del despertador. Agarra a tu pareja por la cintura. Ah, no. Esa es otra cosa.
4: Hola, May.
2: Hola.
4: Oye, colócate el tema que nunca debe faltar en una ramada. El guatón Loyola.
2: Vale, compita.

0: buenos días,
1: aquí querida. Bernardita.
0: Hola, ¿cómo estáis?
1: De Osorno, llegando a la Unión.
0: Qué bueno.
1: Un saludo a toda mi coleguita de la Escuela del Umbral. Nos vemos. Chao.
0: ¿Cuándo llegan acá al despertador, amiguita Bernardita? Dígame, tiro nomás. Hola, buenos días.
2: Oye, Mike, tócate el tema hasta que llegue el Alba, los rancheros de plata.
0: Oye, sí, sí, estamos en modo 18, amigos. No queremos esperar más. No, más encima está lloviendo, así que no. Yo estoy pensando que están bailando cueca ahí en el taco. Algo están haciendo. Hola.
3: Ya que empezó el 18, entonces pone un trote tarapaqueño.
0: Oye, pero yo...
3: el gorro de lana para que los cabros chicos empiecen a practicar de ahora y les salga bien la cuestión, po.
0: Ya, vale.
3: Mira, hay que pagar todos esos trajes a 5 minutos, por último que les salga perfecto, empecemos a ensayar al tiro.
0: Ya, vale. Oye, si el 18 de septiembre, nadie sabe el tiro. Hoy día el 18 de septiembre.

0: Uy, qué buenas son las cuecas, amigo.
1: Arriba la tequendanta y abajo las pisaderas.
0: ¿Qué fue que me pidió la mía?
2: Ya que empezó el 18, entonces pone un trote tarapaqueño, el gorro de lana.
0: ¿Gorro de lana? Oye, ¿por qué se escucha tan...? Está como en placa. Saludos a los colegas de Ranco Visión, me dicen por acá. Esto es hoy, ¿qué hay hoy día? Senapred, jueves 28 de mayo, desde las 11 horas, en la comuna de Río Bueno. Prueba sistema de alerta SAE, me dice por acá. Ojo ahí, ¿ah? Hoy día, entonces, a las 11 de la mañana, va a haber una prueba de Senapred con el sistema SAE. Va a llegar un mensajito ahí, pero es solamente una prueba, a no ser que se esté moviendo el piso. Es solamente una prueba, amigos.
3: Ya. 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
0: No me gustó la versión.
3: El despertador, amigo. De Más Radio.
0: ¡Ya! ¡Enzo! ¡Nos fuimos, amigo mío, en este 18 de septiembre! ¡Que salgan los niños a practicar!
4: Amar azul, tomo vino y cerveza.
0: Tomo vino y cerveza, amigo. No puede faltar.
5: Aquí en la Unión, súper típico, se raja lloviendo, típico para el 18.
0: Sí, estamos hoy, sí, ¿cómo que para el 18? Es 18, mira. Estamos el 18 de septiembre ya.
6: Hola, Mike. Hola. Pero tírate una paya siquiera, po. Si empezamos con el 18, ya, una payita.
0: Parte tu amiga Kika, parte tú, al tiro. A ver, yo te sigo. Este es como una batalla freestyle, ¿eh? Ahora le pusieron ya batalla freestyle, son payas, ¿no?
4: Oye, toda la razón de la amiga ahí, toda la razón, gastáis cualquier plata para un minuto y medio, y más encima con el montón de gente no veis nada, vos.
7: Una vez más al millón, todo mi cariño para ti.
0: Oye, qué mala, sí, es verdad eso. Manden una voz en el panaca y terremoto, por favor, vale, vale.
8: Ya que Mike adelantó el 18, vamos a tener que abrir la pipa y sí, ahora no canto un segundo.
0: Hoy sí, hoy día, amigo. Mira tu calendario.
6: Sí, por lo general para las fiestas patrias siempre llueve y hay que estar adelantando o atrasando los actos de fiestas patrias. Te cuento que la Escuela Umbral tienen autorización solamente para escuchar la Más Radio en este horario, porque después trabaja, obviamente.
0: ¡Qué buena!
6: Saludos, DJ Mike, llegando acá a la Escuela Umbral, chao.
0: Qué buena, saludito a la Escuela Umbral. ¿Cuándo van a...?
7: Rosario Weicha, de Achao. Un abrazo.
0: Oye, qué lindos temas, amigos, ¿eh? Sí, lindos temas como este folclore.
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0: Hay un folclore que no puede fallar, ¿eh? Porque estamos el 18 de septiembre, amigo.
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0: Brindo, brindo, brindo. Esa no puedo. Esta hora de la mañana no.
9: Buena, buena, DJ Mike. Bueno. Ahora que está por toda la cuenca del Ranco, quería mandarle un besito y un saludo muy especial a toda la familia Silva Mella, de acá, desde Barcelona. Un besito a la familia, cuídense. Pucha, que hace calor, gancho, 31 por acá.
0: Oye, qué buen amigo, 31 grados, ¿ah? 18 de septiembre, amigo mío, pleno. Primavera, amigo.
10: Feliz 18, amigo.
0: Feliz 18, amigo.
10: Saludos acá de la fonda, la manguera loca.
0: Oye, ¿tú de qué fonda nos estás escuchando? Y como dice. Bella mujer.

0: Que cuando se hacía la fonda acá, clásica en la Unión, en el regimiento, el cañón con hipo.
1: Oye, salud al cañón con hipo, toqué ahí un par de veces, ¿no? Salud.
2: Recuerde que hoy, que es 18 de septiembre, pase las llaves.
1: Oye, ¿en serio?
2: No conduzca si beba.
1: Ahora entiendo por qué el taco va.
2: Oye, este año van a haber hartas fondas llamadas Metáfora.
3: Desde la fonda, saludos, tía Pati.
1: Oye, ¿de qué fonda nos está escuchando?
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0: Michael Botán.
1: Bueno, amigo, aquí
0: yo te estoy hablando de la Fonda Mara Salini. Donde sales, entras bien y después no se te entiende lo que dices.

¿Por qué esperar tanto, amigos, si tenemos acá la oportunidad de armar al tiro una fiesta, cierto? ¡Eso! 8:22, amigos. 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

0: DJ Mike, DJ Mike, atento amigo mío, aquí. Póngase la picarona, picarona.
1: Buenísimo tema.

0: Junta Roberto Totón. 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Hoy está hablando mi mamá y tenemos una vecina, amigo, allá. Hoy colocó un botagua, amigos míos. Le voy a contar aquí, voy a hacer una catarsis. Colocó un botagua, lo dejaron mal, hicieron un arreglo y el agua se pasa todo para mi casa ahora. ¿Qué puedo hacer, amigo? Habrá un par de amigos que me ayude con un par de hachira. Oh, qué terrible la vecina, amigo.
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0: No, no me gusta eso, no. Esto sí. ¡Oh! Oye, en serio, alguien que me ayude. ¿No?
2: Tengo benzina, me sobra.
3: ¡Vamos! Yo pensé que iba a decir, hoy tenemos una vecina más buena.
0: No, amigo.
2: Buenos días, DJ Mike.
0: Buenos días, amiguito.
2: Bienvenido a la fonda, Pamela Chu.
0: Oye, linda, linda tu fonda, amigo.
3: Viste, Mike, te dije que era una buena idea.
0: Bueno, compita.
3: Ahora me vine para acá, para la fonda, el Boca Seca, así que olvídate.
0: Ay, ay, ay.

0: No puede ser tan... Oye, pero fuera el deseo, no, nos faltan los vecinos malos, ¿eh? Hay vecinos tan buena onda y vecinos tan penca. ¿Cómo hacer arreglos en tu casa para destruirla al lado, amigo mío? No puede ser más penca. Ya. Hola.
1: El problema es que cuando tienes casa propia, esos vecinos son para toda la vida.
0: Lamentablemente, amigo, pero existe la bencina, ¿no?

0: Oye, necesito un consejo, amigo. ¿Qué puedo hacer? ¿Hola?
1: Tengo papel y fósforo. La bencina está muy cara, me acordé.
0: Por acá me dicen, tienes que dirigirte al departamento de horas. Dígame, ¿qué tengo que hacer, amigo mío? Ya. Oye, aquí vamos a bajar la patada al tiro. No, porque ¿cómo hay que arreglar tu casa para hacer pedazo la del lado? No.
2: Dame nomás la dirección, DJ Mike, dame la dirección. Yo voy con los cabros a hacer la reparación allá. Con los cabros de los tiros.
0: Hoy estamos lindos en este 18 de septiembre, pero hoy los vecinos pegan. Hoy estaba tan lindo el 18 de septiembre, amigo mío. Hasta que se puso a llover y nos dimos cuenta que el Gotagua lo dejaron mal.
3: Yo te tengo la solución.
0: A ver, amigo.
3: Llévate a tu casa a la Pilar un puro día, hermano, un puro día. La vecina no, se va a ir, güey.
0: Ocho de la mañana, 27 minutos. Hoy día no sabemos si van a ver con el pie romántico. Los...
1: Yo tengo una patrulla de trabajo ahí del cerro de la Diver. ¡Vamos, vamos!
0: Oye, el departamento de ahora entonces quiere pegarse la zapiano, ¿ah? ¿Ya? Vale, vale, ¿ah? Se habló, sí. Me dicen aquí, pero hablaste, sí, pues se habló. Ya le dijimos mil veces y no pasa nada. No. Ya. Eso vamos a hacer, pues, amigo mío. Permiso, voy al departamento. Oye, por acá me dicen, vamos terrible bien en este 18 y la vecina se tenía que curar. Están tomando desayuno por allá, buena, buena. No. Oye, aquí no está ahí, están mandando ahí un letrero. 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

0: potra le interna con 8:29. 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Un saludo para mi mamá que está escuchando en Cipolletti, Argentina. Mi hermana la llevó y no la quiere devolver. Me dice. Saludos. Hola.
1: Pero la Muni anda después de las 9. Antes toman desayuno los caballeros.
0: 8:30 en la pizza. Bueno, pues. 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Oye, fuera el SEO en este 18 de septiembre, qué lindo le hemos pasado. Estábamos tan bien hasta que llovió y nos dimos cuenta aquí de la... Oye, pero me dicen ahí para la gente que tiene problemas así con el vecino de que hace agregados mal hechos o se pasan o hay un tema, hay que ir a obras, me dicen aquí, ¿ah? ¿Eh? Y le sacan un tremendo parte y tienen que, inclusive les piden regularizar y que tienen que desarmar todo, amigo. Oye, yo no tenía ni idea que era tan gay, ¿ah? ¿Eh? Buen dato, amigo Carlito. Gracias, amigo.
1: Ya que es 18 de septiembre, más o menos para diciembre te solucionan el problema lo de la Muni.
0: Oye, pero deja de pelear, amigo, ¿por qué tanta mala? Hola, buenos días.
2: Hola, Mike. Necesito el nombre al tiro del hombre que habló, que dijo de la Muni. Yo soy parte de la Muni, no estoy tomando café, en este momento estoy trabajando.
0: Ya.
2: Así es que más respeto, por favor.
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0: Amigo, aquí se le echaron, ¿ah? ¿Eh? Está ocurriendo un problema, amigo.

0: echaron harto aquí al completo.
1: Oye, las tías de los que están haciendo empanadas acá en la fonda, amigo, bájenle a la tía.
2: Oye, al loco de la Muni, dile que despabile primero, que despierte, porque parece que se queda durmiendo.
3: Hola, compita, yo voy a trabajar con la Muni, ya. Así que, por favor, esos comentarios no. Oye, pásame el pan con la asesina, que quedó.
4: No, sí, se nota que está trabajando, está muy ocupado escuchando la radio, mandando mensajes.
5: Hola, hola, Mike. Ah, era 18 de septiembre, por eso que el emperador y Víctor no han trabajado, entonces el día y medio van a trabajar, ¿no? No hay problema.
1: Hoy día es feriado para ellos.
6: Vamos, vamos con el chamamé.
7: Pelea.
8: A los que juegan con la Muni, ¿por qué no salen del baño? Llevan como media hora cagando.
1: Ok, amigos, muchas gracias por escuchar. 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Nos vemos. Cariño por montón, amigo mío. Oye, gracias. Buen día, necesito saber dónde o a qué número llamo. Necesito contestar publicidad. Por acá, amiga mía. Si es mi programa, le voy a dejar mi número. Si es la radio completa, también le voy a dar un número ahí para que. ¿Ah? Ya, ahí está. Saludos. Nos vemos mañana tempranito, los chicos ya están aquí. Hoy día nos va con el pie romántico, amigo mío. Va con el pie normal, ¿eh?
9: Oye, no, si era mentira, cabrón, cuando necesito el nombre del muchacho ese para seguir carreteando, ¿no? Ese es el tema.
1: Tan terrible, preocupado. Gracias por aclarar esto.
10: Se nota que están trabajando. Yo llevo puesto una denuncia en obras civiles casi un año y todavía no van a ver el tema del botagua.
11: Oye, Mike, el de la Muni no fue a ganador.
1: Y amigos, cuídense. Nos vemos, amigos. Ya están los chiquillos, están listos, ¿ah? Sí, está listo, antes que me reten. 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O sea, sí, tienes que ir, pero primero fíjate en las redes sociales cuando salga la tremenda promo de hamburguesas. Nos vemos, hasta mañana, chao.
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13: Oye, Mike, y día, ¿por qué te vas a esta hora? Si tú ahora trabajas hasta las 10.
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14: 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Temperatura.
16: 12 grados.
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0: temprano nomás porque Mike. Sí, yo en serio tengo un reclamo formal, emperador, contra Mike. El hombre debería dar la última media hora como más tranquila, pero no prendía. Cuando nosotros llegamos acá a la radio y lo primero es, oh, venía escuchando a Mike, hermano, me dio una sed. Y lamentablemente nos pasamos a tropezar con una de 35. Pero bien, 8 de la mañana con 41 minutos, ¿cómo están ustedes? Qué alegría poder saludarlo y por supuesto acompañarlo en este inicio de jornada de día jueves, 28 de mayo. ¿Cómo va avanzando el tiempo? Es increíble, 28 de mayo. Y por supuesto, hoy jueves es un día especial y lo vamos a estar comentando durante la jornada. Saludamos a todos quienes están en sintonía de la radio. Los invitamos para que desde ya se comiencen a reportar al WhatsApp. ¿Quiénes quedaron prendidos? ¿Quiénes están prendidos después de la fonda de DJ Mike? Oye, a Mike le falta hacerse una fonda nomás. Nada más, ¿cierto? Ahí tenía una idea, Mike. En vez de andar pidiendo que te contraten, hazte una fonda, loco. El mismo, tú mismo hazlo. Créeme que te iría súper bien. Ya, se armó. Listo, la fonda de DJ Mike. Con caricatura, con cara, con todo el tema, ¿cierto? Yo creo que le va a ir súper bien. Con chupalla, otro curado, todo, para que sea real, 100% real. Pero créeme que le haría súper, súper bien. ¿De dónde nos están escuchando a esta hora de la mañana? Al WhatsApp de la radio, reportar sintonía. Saludamos a la gente que nos escucha a través del 89.3 en Lago Ranco y en Futrono.
1: Hola, tío operador. ¿A cuánto van a estar las hamburguesas hoy día?
0: ¡Upa! Te adelantaste, hijo. Tranquilo, perro. A la calma. Estamos hablando de DJ Mike todavía. Oigan, amigos, los invitamos para que se reporten al WhatsApp de la radio, más 569-4753-3168. Junto al emperador y quien les habla, iniciamos la jornada de día jueves 28 de mayo. Aquí

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3: Ya tenemos las 8 de la mañana con 48 minutos y atención porque vamos a comenzar el programa el día de hoy con una increíble, increíble información que tenemos que entregar a cada uno de ustedes, porque se recuerdan ustedes esas tradicionales y antiguas ventas nocturnas donde la gente de la Unión recorría diferentes locales que hacían esta actividad. Bueno, vuelve esto y ¿sabe dónde? En Dimarsa. 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
3: 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Ah, oye, saludos a los amigos de Unión Padel. Tanta cosa que envían, ¿no? Hoy día tenemos alta sintonía. Gracias a ellos, alta sintonía. 8:53 esta mañana. Te acompañamos en este 28 de mayo. Hoy 28 de mayo, un día especial. A la vuelta lo vamos a estar comentando, ¿vale?
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0: aquí desde la pega, viejito, escuchándote, aprovechando el momento de descanso libre que uno tiene acá, hasta que llegue el jefe y de ahí ya el día es malo, es amarga, no, horrible, horrible, asqueroso. Si ya está nublado y lloviendo, ahí se oscurece, es tormenta, no, asquerosamente cuando llegue el jefe, pero aquí estamos aprovechando el rato que, no, que tenemos libre y que todavía no llega.
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3: Ahora sí, ya tenemos las 8 de la mañana con 56 minutos en este día jueves en Perú, donde la madrugada, ¿sabes qué? Llovió bastante, sentí algunos chubascos durante la madrugada. Hace mucho rato que no llovía acá y de hecho hay pronósticos de poca lluvia también. Van a caer algunos chubascos nomás durante estos días, según la Dirección Meteorológica de Chile. Para el día de hoy ya no vamos a tener más lluvias. Hay algunas gotitas hasta aproximadamente las 2 de la tarde, 1 de la tarde, pero ya mañana no habría más lluvia. El sábado tampoco, el domingo tampoco. El lunes podría caer algo de chubascos acá en nuestra provincia del Ranco. ¿Qué más tenemos? Más 569-4753-3168 en nuestro WhatsApp a esta hora de la mañana. Vamos a revisar algo, emperador. ¿Qué? Esto es como un pelambre. Un pelambre. Yo no sé si no alcancé a escuchar a Mike, si es que en la mañana tocó el tema o no. Pero yo no sabía. Y si usted tiene antecedentes, por favor escríbame o envíeme un mensaje. No sabía que en la Unión habían lavados de motor, hermano. No tenía ni idea que habían lavados de motor. ¿Qué pasó, mi capichón, con el amigo ayer que le mandó al grifo ahí en Riquelme con... Riquelme con comercio, perro? Oye, ¿qué pasó? ¿Usted vio algo, no? A mí me dio risa un comentario que vi en las redes sociales. Cada uno lava su auto como quiere. Oye, ayer durante la tarde, bastante sorpresa causó un vehículo que colisionó, impactó, chocó con el grifo que está ahí en Comercio, esquina Riquelme. Ahí uno cuando gira hacia el puente Comercio, hacia mano izquierda, digamos, chocó. ¿Qué le habrá pasado? Yo no sé si iban estaban los ocupantes ahí mismo, o si llegó carabinero. No sé. Pregunta para nuestros auditores. ¿Qué creen ustedes que les pasó a los amigos? ¿Qué creen ustedes? Solo respuestas incorrectas. ¿Qué creen ustedes que les pasó a los amigos ayer? Yo digo que querían lavar el auto. Y como leí en comentarios de Facebook, cada uno lava su auto como quiere y donde quiere. Más 569-4753-3168. ¿Qué puede ser que les pasó a nuestros amigos el día de ayer? Yo creo que iban muy rápido a la venta nocturna de Dimarsa, quizás.
4: ¿Puede ser o no?
3: ¿Se equivocaron de día? Oye, pero me imagino que dejó mucha gente afectada con el corte de agua.
5: Hermano, cayó la ley. Está rodeada tu casa.
3: Igual complicado, emperador. Se mamó un grifo entero. ¿Qué creen ustedes? Más 569-4753-3168.
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5: 1, 2, 3, 4.
3: Vamos a revisar. Ah, ya. 9 de la mañana en Punteli. 9 de la mañana en punto. Vamos a ir a la pausa comercial de las 9 y atención, porque a la vuelta de comerciales te acompañamos con una noticia bien importante.
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2: 9 de la mañana, 6 minutos.
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2: Ya tenemos las 9 de la mañana con 12 minutos. ¿Cómo están ustedes? ¿Se despertaron o no? ¿Despertaron? Nuestros auditores siempre despiertan como un cuarto para las 10. Cuando nosotros ya no estamos yendo, empiezan a enviar mensajes. Más 569-4753-3168. ¿Cómo va la jornada donde comienza a despejarse un poco? Sí, al menos acá en la provincia del Ranco. Saludos a la gente que nos escucha en Lago Ranco, en Futrono, a través del 89.3. Saludos a toda la gente en la hermosa cuenca del Lago Ranco, emperador, qué lindo, ¿eh? Oye, quiero atreverme a pasar un momentito, emperador, unos avisos que me enviaron de Cultura. Es que ahora me envían mensaje a mí, vos loco. Calla. Oye, este 30 y 31 de mayo, atención, 30 y 31 de mayo es el Día del Patrimonio Cultural. Sí, el Día del Patrimonio Cultural. Es por eso que se hace la invitación para conocer espacios patrimoniales de nuestra comuna. ¿Qué lugares estarán abiertos? ¿Sabes qué? Encuentro que pocos lugares estarán abiertos esta vuelta. Tengo que decirlo, lo siento en el alma. Están abiertas la segunda, cuarta, quinta compañía de bomberos. La Iglesia Luterana, el Colegio Alemán y la DIGEFER. Esos van a ser los lugares que estarán abiertos para hacer el recorrido patrimonial. Yo pensé que iban a haber más, ¿cierto? Hoy y el día domingo estarán los amigos del Archivo de la Unión abierto, ¿no? En el Club Alemán. Si alguien está escuchando la radio, sería súper bueno también que puedan abrir. Así que pueden visitar estos locales o estos lugares, digo, desde las 11 de la mañana hasta las 18 horas, 6 de la tarde, ¿ya? Para que vayan a hacer este recorrido. Para que hagan este recorrido con su familia el día sábado y domingo, es lo que guarda relación con el Día del Patrimonio. Y hablando...
3: ¿Pero por qué tenía que decirlo?
1: Llegó el momento.
2: Y hablando de segunda compañía, necesito de su ayuda.
1: Llegó el momento.
2: Me van a echar. Es verdad. Hambre que me tienen, lo van a lograr. Ganas que me tienen, lo van a lograr. Me van a echar de los bomberos. Tengo que vender 200 números de rifa. No vendió ninguno. Si usted ve a los amigos de la segunda compañía de casquito amarillo que andan en los supermercados, en la plaza, ¡no les compren! ¡Cómprenme a mí! No, este 6 de junio es la rifa de la segunda compañía, la rifa millonaria. Pero ahora, ¡ay, buenas lucas! ¡Buenas lucas! ¡Buenas, buenas lucas! Así que si usted quiere cooperar, quiere ayudar a que no me echen, compren números de rifa a los bomberos, ¿ya? A la segunda nomás, sí. Nada más. Segunda. Pero por si ven algunos bomberos en las calles de la Unión, debidamente uniformados y ofreciendo números de rifa, cómprele, ellos andan con el casquito amarillo, ¿ya? 1,000 pesos se pueden ganar muy buenas luquitas. Saludos para el directorio del capitán y la junta de disciplina. 9:16 de esta mañana, te acompañamos con éxitos en este super jueves.
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2: Son las 9 de la mañana con 21 minutos. Hoy es un día especial para una gran comunidad de nuestra ciudad de La Unión, porque hoy una escuela emblemática de trayectoria en nuestra comuna de La Unión está de aniversario. Y cuando hablo de trayectoria, inmediatamente los colegios que se vienen a la mente, y en particular es la Escuela Aldea Campesina, que desde sus inicios viene con una historia bien importante que marcó también a nuestro país y que de ahí comienza a nacer esta escuela. Estoy en la línea telefónica con la directora de este establecimiento, Rosa Barrientos. Me voy a aprovechar como si fuera profesor, le voy a decir, tía Rosita, ¿cómo está? Bienvenida a los estudios de la radio.
3: Buenos días, Víctor, y agradecida porque darnos este momento y dar a conocer nuestra escuelita.
2: Tía Rosita, hoy es un día especial, hoy día cumplen no 10, no 15, no 20, sino que 60 años de trabajo en nuestra comunidad de La Unión.
3: Así es, mira, estamos muy felices, toda la comunidad educativa, estamos cumpliendo 60 años, no es menor. Hemos logrado varias metas. Un día como hoy se abren las puertas de esta escuela, un 28 de mayo, pero de 1966. Comenzó solamente con prebásica hasta cuarto básico. Y luego, como en el 2017, se amplió los niveles de quinto y luego sexto año.
2: Qué buena.
3: Yo la verdad que quiero, a través de este medio, felicitar a todos los personas que laboran acá. Tenemos un gran equipo. Hemos logrado muchos adelantos en la escuela. Hemos tenido buenos resultados académicos, gente comprometida, y sobre todo también a los padres apoderados, que ellos colocan todo el esfuerzo y el compromiso y el cariño cuando hacemos algunos proyectos acá.
2: Sin duda se ha visto los proyectos, se ha visto los resultados académicos destacados en CIMSE, excelencia académica, pese, discúlpeme lo que voy a decir, a de repente cosas que extrapolan a su responsabilidad en un recinto que sin duda está hace muchos años pesando por un espacio nuevo, pero aún así la comunidad educativa hace los mejores esfuerzos para entregar la mejor calidad en educación, para que los padres apoderados se sientan con la tranquilidad de que su colegio o sus hijos están en un buen colegio y se ve reflejado en los diferentes resultados. Hoy día hay un acto también conmemorativo de este aniversario, ¿cierto?
3: Así es. Hemos tenido un día de la semana pasada actividades con los niños, con los padres y apoderados, y hoy día tenemos el acto oficial con las autoridades comunales y también apoderados y algunos alumnos. Claro, es la piedra de tope que tenemos, que nos faltan los espacios. Nos habría gustado que estén todos los niños, la mayoría de los padres y apoderados, pero la verdad que no se puede porque no contamos con un local, digamos, un gimnasio grande para mayor capacidad de padres apoderados o de personas.
2: Claro.
3: Hoy día el acto es a las 3 de la tarde. Queremos también hacerte aquí una invitación especial para que puedas venir al acto. Yo quiero también agradecer públicamente. Siempre estuvo apoyándonos en todas las iniciativas que hay aquí en la escuela. La verdad que vecinos o personas así necesitamos. Y agradecerlo públicamente, Víctor.
2: No se preocupe, tía Rosita. No se preocupe. Oiga, antes de finalizar, yo quiero hacerle una pregunta a usted. Recién aquí mi colega Boris Peter, que me dice que me va a acompañar al acto, me dice... Ya. Pregúntele, ¿qué cree usted, tía Rosita, que tiene su escuela que no tienen los demás establecimientos acá en La Unión?
3: Mira, no sé si no lo tienen, yo de, igual creo que están, pero nosotros nos identificamos acá, ahí es como una familia. Como, igual nos favorece el hecho de no ser tan grande un colegio. Uh-huh. Entonces tenemos también niños de pre-kinder a sexto, entre 11 y 12 años de edad. Tenemos niños que todavía aquí hay respeto, hay compromiso, hay valores, y eso es destacable igual a la familia. Tenemos una demanda de matrícula. Si no hay más niños acá es porque no están los espacios.
2: Claro.
3: Pero el cariño, con qué hacen los colegas, los asistentes, hay un trabajo colaborativo acá, todos nos colocamos la camiseta, tiene la camiseta muy bien puesta. Aquí nadie dice, esto no me toca a mí, no me corresponde. No, hay un compromiso, pero altamente.
2: Qué bueno. Entonces,
3: por eso
2: ese es, esa es la idea. Por supuesto que sí. Qué bueno, ¿eh? Tía Rosita, un abrazo para usted como directora, como líder de este establecimiento educacional que hoy día cumple 60 años y por supuesto por su intermedio a todo el cuerpo docente, que sea un lindo aniversario, que lo disfruten. Muchas gracias por contestarnos el llamado y los mejores parabienes para usted y para toda su comunidad educativa.
3: Gracias, Víctor, y gracias igual al joven Peter. Están invitados, si pueden venir, ¿ya?
2: Muchas gracias. Un abrazo, que tenga lindo día.
3: Igualmente ustedes. Chao.
2: Ahí estábamos, junto a Rosa Barrientos, directora de la Escuela Aldea Campesina. Mi escuelita, que está de aniversario. ¿Ah? ¿Ah? Pasé por toda la escuela. No, eso no lo puedo decir. Ya 9:26, no solo es chiste, sino que también hacemos entrevista aquí con el pie derecho.

0: 12 grados. 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
4: Son las 9 de la mañana con 33 minutos de este día jueves, 28 de mayo. Y vamos a comenzar con nuestra sección de día jueves, emperador. Jueves de karaoke, jueves del recuerdo, jueves de TBT. ¿Cómo le dice el emperador? TBT. TBT. Jueves de recuerdo nomás para los guasos. Del 2000. Latino del 2000. ¿Ya? Solo latino del 2000, emperador. Atención. Para que programen su canción al más 569-4753-3168.
5: ¿Ya? ¿Ah?
4: ¿En serio? A ver, escuchemos los audios.
6: Ey, hola muchachos, hola muchachos, ¿cómo están?
4: Hola.
6: Ahora, a dejar la bendición, ahora vengo de vuelta y a hacer un buen tuto porque hoy día lloviendo no trabajo.
4: ¡Ay, qué alegría, amigo! ¿Eh?
6: Déjale.
4: ¿Quién como usted?
7: Súper bueno eso del Día del Patrimonio, compadre, sábado y domingo, para que visiten con la familia,
4: ¿cierto? ¿Ah?
7: La compañía bombero, colegio alemán, muy bueno, compadre, y no se olviden, el sábado en la noche, Patrimonio de la Unión, el Colo Colo.
8: Buenos días, Víctor, emperador.
4: Buen día, amigo.
8: Bueno escucharlos. Oye, me gustaría que estuviera abierto este fin de semana. Las bodegas del Banco Estado. Estaría bonito un recorrido por ahí, porque la necesito.
9: Hola, buenos días. Habla Sandra Yersun, la directora de mi jardín Francisco José Bodi.
4: Ya, a ver, a ver.
9: Quería aprovechar de invitar para las actividades del Día del Patrimonio que hay este fin de semana. Nosotros como jardín vamos a hacer un relato de un cuento que se llama Abuela, ¿a qué jugabas cuando niña? Que varios jardines de Junji vamos a hacer esa actividad en distintas comunas de la región.
4: ¿Ya?
9: Así que nuestro jardín estará abierto a la comunidad este sábado a las 12 horas. Tendremos en la lectura de este cuento. Así que invitamos a todos a que puedan pasar a conocer el jardín, bueno, y a escuchar el cuento. Gracias.
4: Qué bueno, este día sábado el Francisco José Bode, si no me equivoco, el que está en calle Prat, ¿cierto? Ya, ahí está para que vayan con los más pequeños a esta lectura de este cuento. ¿Qué más dicen? ¿De qué te ríes, po? Cuenta, po, emperador. Te reís solo, ¿eh? 9 de la mañana con 36. Recuerdos del 2000. ¿Qué recuerdos tiene el 2000? Clásicos de fogata, clásicos de carrete del 2000. Latinos, latinos para cantar. ¿Ya? Más 569-4753-3168. Este es el especial donde usted puede programar las canciones. Hágalo ahora. O no. Sí. Hágalo ahora, por favor. Para la sección del emperador TVT.

clásicos, programa tu canción. ¿Cuál es tu canción del 2000 que escuchas estos días de lluvia, estos días nublados, que te recuerda a alguna persona, algún momento de tu vida?

0: Despierten, despierten, despierten. Claro, ahora si le ponemos una ranchera pescan al tiro, pues. Ordinarios, ordinarios, ordinarios, ordinarios. Roto y picante degenerado. Poblacional. Saludó a mi tío Robertito que está escuchando la radio. Mi tío Robertito, güey. Y las noches que aún no llegan yo. Este programa puro RN no más republicano.
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0: Oreja de Van Gogh. Ponte un tema de la oreja de Van Gogh y se van a aprender todas las...

mejor. Más 569-4753-3168. Canciones del 2000. Solo canciones del 2000 latinas.

0: Coti, nada fue un error.
1: ¡Oh! ¡Qué clásico!
0: Coti, nada fue un error. ¿Qué le pidió a este emperador? Mickey, Mickey.

0: Para que programen al más 569-47-53-3168. Oye, tengo un saludo especial para dos amigos. Saludos para Bárbara Siguen. Barbarita, que está escuchando la radio. ¿Y sabes qué? Nos mandó un mensaje, emperador. Está trabajando. Salió al trabajo. Sí, salió a trabajar. Adivina con quién. Adivina con quién. ¿Ah? Adivina con quién, emperador. Con su marido. Saludos a nuestro amigo Cupe. Bien acompañado, ¿ah?
1: 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Cállate, vos.
0: Ay, ay. Qué lindo el amor,
1: ¿no?
0: Sí. Cuidado con parar en la carretera. Cuidado con que se empañen los vidrios.
1: Como dijo.
0: Canciones de otoño, emperador. Más 569-47-53-3168. ¿Qué otro tema tenemos? Canciones de otoño para que programes a nuestro WhatsApp. ¿Ya? Del 2000. Canciones de otoño.

tengo un tema muy bueno. Te apuesto que las mujeres se van a acordar. Bueno, son un poco más jóvenes. Pone ese que está con verde, mira. ¿Lo cachaste? Oye, estoy seguro que las mujeres se van a acordar, bueno, de aquella época, lógicamente, se van a acordar de esta canción. Las que vieron esta serie disfrutaron. Idealmente para las personas que están con problemas de amor.

0: ¿Cuál es esta?
1: Ah, Carlos Bauten.
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1: Canciones de otoño. Saludos para el link que programó esta canción. ¿Qué canciones de otoño recuerdan al más 569-4753-3168?
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1: Canciones de otoño.
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0: canciones a esta hora.
1: Morena, mira, voy a contarte hasta 10. Uno es el sol que te alumbra.
2: Azul de Cristian Castro.
0: Azul. Tres en tu cama.
1: Tres.
0: Ya, ve que morena, la gente despierta hasta ahora, weón. A esta hora. Canciones de otoño, jueves de TVT. Qué buen tema. Hoy jueves 28 de mayo. Solo por mensaje de voz. Nombre y artista.

0: Ah, no, Víctor WhatsApp. ¿Qué pasó, emperador? ¿O se nos pegó el computador?
1: No llegan mensajes.
0: Hermano, yo me levanto todos los días a las 7 de la mañana, me programo, vengo a la radio, no gano ni uno,
2: ni pagan,
0: tengo que comprar café, pan, toda la... Y no mandan ni un mensaje, loco. No puede ser, perro. Bueno.
3: Oye, hermano, cada vez más se oye este radio, pero no importa, me gusta igual. Oye, una canción que me gusta, Tardes Negras, de Ciciano Ferro.
0: Perro. Oye, hoy día quiero enviar un saludo especial a un amigo que está de cumpleaños. Esta parte de la programación la estamos dedicando a él. A Rodrigo Perea Cortés.

0: Ver el amor con otro de Alejandra Guzmán.
1: Ahí te bajaste.
2: Tanto yo pedí un tema y todavía no me lo ponen. O sea, todavía no lo tocan.
1: Señora. Señora, no le diga eso a Boris, que prende con agua.
3: Hola, hola. Bachata Rosa de Juan Luis Guerra. Gracias, que tenga lindo día.
1: Pero programen al tiro nomás, emperador, por favor. Canciones de otoño, 9 de la mañana con 5.

0: Un tema de Carlos Rivera, por favor. Si no, no me levanto más temprano y me quedo con la baña con el Juanpi. Ellos me tocan al tiro cuando toco una canción. O sea, pido una canción.
1: ¿Quién le van a tocar?
0: Mi pedido, por favor.
1: ¿Quién le van a tocar?
2: 9 de la mañana con 55 minutos. Clásicos de otoño. Temas de otoño. Canciones de otoño. Programamos en este día jueves.

0: acá todos escuchando tu programa. Oye, echamos de menos cuando no estás al aire, de verdad, porque logras mantener un clima pero súper, súper agradable en el programa y participativo. Oye, un tema que estábamos conversando acá con las chiquillas es si tú eres mi hombre, de Ángela Carrasco.
1: Ah, ¿y quién es la amiga?
2: Un saludo a todos los cruzados que hoy día juegan en Argentina. Ojalá que les vaya bien, ya que representan al país.
3: La playa de Oreja de Van Gogh.
1: Ahí

0: este es para ti.
1: ¿Y quién me trajo a ti?
0: Tú que estás escuchando, para ti.
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2: ¿La Juanita? Saludos para la Juanita. Esta canción es para ti.
1: Aunque fuera el primero.
2: Ah, tiene un corazón partido. Ya vuelve, Claudio. Si
3: pudiera. Oiga, póngansela a la señora, que está de rato con la weá.

0: sé si es Carlos Rivera o el Juanpi. Gracias, gracias. Que tengan un lindo día, chiquillo.
1: Juanpi se lo va a poner después.
2: Voy a capturar nuestra historia.
1: Después le dice a Juanpi que se lo ponga, ¿ya?

sácame de aquí, emperador. Estoy que... ¿Qué otra canción tenemos? Clásicos de otoño. Buen tema, ¿eh? Clásico.

0: hoy nos vamos con este tema, ¿te parece? Acabamos con este tema. Acabamos con este tema. Señoras y señores.
1: Hola, ¿quién será la señora?
0: Ay, les gusta el deseo. 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
3: Bien, el último adiós de...

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2: 10 de la mañana, 8 minutos.
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0: 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Temperatura
1: 12 grados.
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1: Ya estamos, ahora sí, al aire en vivo más radio. Buenos días, gente. Un gusto saludarles. Estamos en modo comunidad ya comenzando la programación del día de hoy. Día jueves ya, jueves 28 de mayo. Un placer saludarles. Gracias por acompañarse de más radio desde tempranito con los cabros en la mañana aprendiéndose. Y nosotros acompañamos aquí en tu segunda parte de esta jornada matinal. Siki Vania, Nia Van Peters y Juan Pio Yarzo, que les habla. Somos la comunidad. Siki Vania, ¿cómo está, mi querida Chiqui?
2: Buenos días, JP. Buenos días, gente, ¿cómo le va?
1: Todo bien. Aquí estamos. Una mañana que no está tan helado como ayer.
2: No, pero hay lluvia.
1: Claro, se reemplaza la lluvia por... Cuando hay lluvia no hay mucho frío.
2: Ajá, después de la lluvia.
1: Y malo, dependiendo el gusto climático de la gente.
2: Sí.
1: ¿Cierto? La gente que sale tempranito, bien abrigados nomás, los fomes están mojados ahí, cuidándose de que los autos no pasen por las pozas. O sea, no esté al lado de una poza, los autos no están ni ahí muchas veces. Bueno, no los autos, las personas. Y bien, queremos acompañarte hasta las 13 horas en modo comunidad. Que van en la música. Usted al otro lado del parlante nos puede enviar ya sus saluditos al más 569-4753-3168. Bien, arrancó.
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1: Lo hablan son más pobres que he escuchado.
2: No, es que está medio raro este computador, amiguito.
1: Ah,
2: chiquivale. No, en serio.
1: Ya, en oye, cualquier minuto la comunidad.
2: Nos caemos, le digo el tiro.
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Bien, 10:39. Esperamos tus mensajitos al WhatsApp. Vamos a la música. Super Jueves en la comunidad de Más Radio.

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0: canción? ¿Para quién es, Chiquibaña?
1: No sé, está aquí en lo de misceláneos.
0: Mensajes subliminales.
1: No, no, Chiquibaña. A nadie.
0: ¿Quién le mintió a la Chiqui? ¿Sabes que tengo un lado del audífono malo?
1: No, amiguito, si no es usted, soy yo.
0: ¿En serio?
1: Sí.
0: Ah, ya.
1: Pero en cualquier momento se puede arreglar.
0: Ya, perfecto. Oye, yo sé que es mentira que querías poner esa canción, porque la que viene ahora es una...
1: Tiene razón, po. Es que se acuerda que ayer yo le dije que tocamos al Eros Ramazzotti.
0: Le dije, la romántica.
1: Ah, ya, sí, mañana vamos a estar así, en Michelin. Yo tenía ganas de escuchar esas canciones. Ya, vamos con esa mención entonces.
0: Bien, 10 minutitos para las 11 de la mañana. 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
0: Samber.
1: No, ya, entonces le vamos a cambiar a este, la vamos a cambiar a la que a usted le gusta cantar. Psyche, no hay ningún WhatsApp. No sé si la gente se olvidó de nuestro WhatsApp, no nos quiere saludar.
0: Que la gente se desgasta porque están con todas las pilas en la mañana.
1: Ya.
0: Y llegamos nosotros.
1: ¿Y los bajamos, dice usted?
0: No, yo creo que están ya muy, muy, muy pegados en la pega. Muy concentrado, o sea, en su trabajo. Entonces, este es más de acompañamiento.
1: Ya.
0: Por ello hemos preparado. Llama 569-47-53-31-68. Los primeros saluditos que vayan llegando, ¿vale? ¿Les parece, chiquillos? Vamos, solamente un saludito ahí. Buenas, cabros, aquí estamos full pegas, qué sé yo. Aquí estamos full los que se han jugar. Aquí estamos full de paseo, cualquier cosilla.
1: Ve si algo le pasa, mire, algo le pasa al computer y algo le pasa a la mesa.
0: No.
1: Estamos completa y totalmente desconfigurada en esta radio.
0: No
1: estamos,
0: te pongas lesa,
1: vueltas largas. Ya, mire, llegaron audio y recién, ¡pum!, cargaron como 10 al tiro. No,
0: ¿viste? Maravilloso.
1: Ya, vamos a...
0: Como 10 le manda, a ver si son 10 de verdad.
1: No son 10, pero son 2.
0: 10 logramos en 2 programas.
2: WhatsApp. Ah, no, yo estoy acá. Si lo estoy escuchando.
0: Vale, muchas gracias.
1: Saludo a la amiga Susan.
0: Susan, besito, sí. Susan, cariños.
3: Hola.
1: Qué buen
3: chiquillo, no nos olvidamos. Estamos presentes, escuchándolos como siempre.
1: Dale.
3: Saludos desde Río Bueno.
1: Saludito al amigo, este es el amigo Jonathan, parece.
0: El Johnny, sí,
1: el Jonathan,
0: ya,
1: sí,
0: ya reconozco la voz,
1: sí,
0: también. Un abrazo, Johnny, querido.
1: Ya es fiel auditor.
0: Desde
1: ya.
0: Río Bueno, siempre. ¿Ah?
1: Ya es fiel auditor, le digo.
0: Oye, ¿viste que se prendió la radio? Sí,
1: sí,
0: pues,
1: mire,
0: ¿basta con dar pena un ratito?
1: Aquí nos envía saludito la Bárbara Seguel. La Babi.
0: Barbarita.
1: Sí, dice, cariño, Chiqui, Juanpi, que tengan un lindo día. Saludos desde Osorno. Anda para allá, la amiga.
0: Abracitos, Barbarita. Cariños, Osorno. Bien.
1: Tenemos
0: saludos. La Susan, ¿de dónde es la Susan? La primera que me mandó un audio.
1: Ah, la Susan. No sale. Amiga Susan, envíen un audio diciéndonos de dónde es usted. Tenemos otro audio. Hello.
4: Hola, chicos, buenos días, ¿cómo están?
1: ¡Titanita!
4: Que tengan un lindo día, un bello día.
0: Gracias,
4: cariño, saludos para todos. Los quiero mucho, chicos. Besitos, abrazos. Vale, después te pido un tema, por fin.
1: Ya, ¿qué dice aquí?
4: Que tengan un lindo programa.
1: Ya, muchísimas gracias, Titanita. Ahí le voy a buscar su temita que me escribió ya.
0: Bacán, ¿viste? Ya se prendió ya. Se prendió el programa. Súper prendido.
1: Ya.
5: Hola, chiquillos. Estamos full pega aquí en la locomoción colectiva, chiquillo. Falta la gente nomás.
1: Falta la gente. Ay, tiene razón, amigo. amiga.
0: Pero falta la gente, ¿por qué no ha tenido pasajero?
1: Ah, por eso, po. Es que.
0: O para nosotros falta la gente, igual.
1: Ah, como un palo para los dos.
0: Sí. Que tenga éxito. ¿Quién fue ahí esa personita?
1: A ver, esa fue. La amiga. No puedo. No tiene nombre la amiga aquí, pero tampoco puedo leer su nickname. ¿Por qué no?
0: No es extraño, está modo Fotolog.
1: O lo digo o no lo digo. Amiga, ¿qué dice usted? ¿Lo digo o no lo digo su nickname? ¿Qué hago?
0: Ah, ¿por qué? ¿Por qué?
1: A ver, ¿qué dice aquí?
5: Me llamo Dele que suene, mi
1: hijita.
0: Mira.
1: Me llamo Dele que suene. Ese es un nickname de Messenger. Dele que suene. O sea, de Messenger, de WhatsApp. Dele que suene. Está bueno.
0: Es que a lo mejor habla de la radio, para que suene todo el rato.
1: Ah, también puede ser.
0: Sí, una pieza de la chamba.
1: Tenemos audio. Hello.
6: Hola, chiquillos, ¿cómo están? Aquí en casita, cocinando y escuchándola a la vez. Y que tengan un buen día.
0: ¿Qué está cocinando, amiga?
1: Saludos, cita Margarita. Sí, cuéntenos, ¿qué está cocinando?
0: ¿Qué hay de rico, Margarita?
1: Denos como un tutorial de lo que está cocinando. Qué divertido. A mí me gusta ver tutoriales de cocina, cómo hacen, pero yo después no hago nada, obvio.
0: Oye, ¿sabes lo que vi hoy día en la mañana, antes de venir? Cuando estaba levantándome con mi hija, me puse a ver, yo así por mi cuenta, no mi hija lo veía harto, pero yo por primera vez me puse a ver un video completo de Luisito Comunica. ¡Ay, qué entretenido este loco!
1: ¿En serio?
0: De verdad que no. Es de lo más entretenido de los youtubers. Ahora me di cuenta por qué es tan exitoso. Es súper divertido.
1: Nunca lo he visto.
0: Comunica. Estaba mostrando, era un video de cómo es la vida en Oslo, Noruega.
1: Ya.
0: Véanlo, es muy divertido. Y además uno va aprendiendo cultura, ¿no? Espectacular, el Luisito Comunica, de los mejores.
1: Nunca lo he visto. Voy a
0: vaya dato perturbador. Muy bueno.
1: Me voy a dar el tiempo de.
0: Vean, se lo recomiendo.
1: Mire, la amiga nos respondió, la amiga Susan, ¿de dónde es? Me parece mucho, a ver.
7: De Río Bueno. Saludos Río de Río Bueno.
1: Desde Río Bueno. Río Wendy.
0: Ya tenemos. Río Bueno, Osorno, me imagino que, bueno, Anita, La Unión. Sí. ¿De dónde más es usted, amigo, amiga?
8: Hello.
0: Para ver si estamos totalmente internacionales.
1: ¿Qué dice la amiga Margarita?
6: Chiquillos, como hay un día de lluvia,
1: ya.
6: Lo que estoy cocinando es una carbonada.
1: Yo sabía que JP iba a hacer este sonido, gente. No, este sonido, mire. Escuche, yo sabía que iba a hacer este sonido. ¿Hiciste ese sonido, no?
0: Sí, vos.
1: Ya,
0: sí.
1: ¿Viste?
0: Es que, ¿sabes qué? Me imagino lo rico y lo caliente.
1: Sí.
0: A la vez. Entonces, como que psicológicamente me quemo.
1: Ay, yes.
0: Cuando hablan de carbonada. Aparte, el nombre habla como de carbón. Nada que ver, pero no, se me viene eso.
1: Carbonada.
0: Pero. Oye, me gusta esa comida, todo revuelta y rico.
1: Amigo, preguntemos, ¿por qué se llama carbonada a la carbonada? Sí, porque yo le podría decir sopa. Sopa de, no sé, pues de con carne vacuno. ¿Por qué se le llama carbonada?
0: No, pero no, es sopa, un poquito más, es más espesa.
1: ¿Es más espesa?
0: La carbonada es más espesa, sí.
1: ¿Sí?
0: ¿Sí o no, gente?
1: No,
0: amiga,
1: sí,
0: Margarita,
1: la carbonada. Por eso, preguntémosle a la gente.
0: ¿Una cazuela?
1: Ya, sí, démonos un
0: yo
1: momento
0: creo que
1: cultural.
0: Se llama carbonada.
1: ¿Ya?
0: Porque alguien le quiso poner carbón alguna vez y dijeron, no, carbón, nada. Nada, nada, nada. Me hicimos carbón. ¿Cuándo llegaron los indios con los españoles?
1: Ya
0: 2 minutos para las 11 de la mañana. 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
1: Oiga, teníamos un escrito del amigo Polo y...
0: ¿Voy con Polo?
1: Sí.
0: Polo, Polo, Polo, Polo. Ah, no se van a enojar los... Y a ver, ¿qué dice el amigo Polo? Yo también los escucho y siempre la mejor dupla en el hemisferio sur. Ah, saludos, amigos, dice el Polo. Buena, Polo, te pasaste. Qué lindo, Polo, I love you. Ya, vamos a la pausa con música y venimos con más de la comunidad aquí en Más Radio. Bienvenidos todos a la comunidad. Hacemos fuerza para tener un lindo jueves.
1: ¿Cuál es la pregunta, amigo? ¿Cuál es la pregunta?
0: ¿Qué le duele hoy?
1: No, pues...
0: ¿Cuál es la pregunta? Porque,
1: la pregunta, ¿por qué se llama carbonada?
0: ¿Por qué se llama carbonada? Y Margarita, la carbonada es más espesa que una sopa, ¿no?
1: Sí, ¿una sopa
0: sí,
1: o no?
0: Por eso, sí, me gusta mucho por eso también.
1: Sí.
0: Todo picadito, rico, rico.
1: Envíe su respuesta y su audio a nuestro WhatsApp.
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0: Ya volvemos.
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3: 11 de la mañana. 4 minutos.
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1: Así es, Gonda la Chiqui Chiqui. Estamos en el segundo bloque de programa, cuando son las 11 de la mañana con 9 minutos. Totalmente en vivo y en directo de los estudios más radio, y el número ya lo sabe. 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
2: ¡Devórame otra vez!
1: ¡Qué buen tema!
2: Oiga, llegaron respuestas.
1: A ver, sobre la carbonada que está haciendo nuestra amiga Margarita.
2: No, la pregunta era, ¿por qué se le llama carbonada?
1: Pero por eso, pues sobre la carbonada que sí está haciendo.
2: Pero este audio no sé si responda a nuestra pregunta. Vamos a escucharlo. Hello, hello.
3: Hola, hola chicos, buenos y lluviosos días. Ojalá que estén súper bien. Acá la Dani desde la Botica Verde, les enviamos hola, muchos cariños. Y que estén súper bien. Nos vemos. Chau, chau.
1: Cariños, Dani. Besito y abrazo, Dani. Cariños a tu gente ahí en la Botica Verde. Oye, sí, pues despertamos bien lluvioso.
2: Sí, está lloviendo de noche, amiguito. Sí. De tarde, noche.
4: Hola.
2: Bueno, por lo menos en mi país llovía de tarde, noche. Tenemos otro audio. Ah, mire, la cita.
5: Sí, es más espesa la carbonada. La sopa no puede, es más líquido. Chiquillo ahí igual haciendo sopa y pillas también.
2: Mira, amigo. Amigo, mira.
1: Esa sí que es para la lluvia,
2: ¿eh? Mira, mira, es que te estoy enviando la foto.
1: No.
2: ¿Y qué más nos dice? ¿Y qué más nos dice
1: aquí? No quiero ver.
2: Para el frío.
1: No quiero ver porque estoy en pleno.
2: Para el frío con pebrecito. Mira.
1: Tú me mandas esta foto. Amigo, usted nos manda esta foto cuando uno está en pleno ayuno intermitente.
2: Ya. Pero
1: no, pues.
2: Pero intermitente, po. Es intermitente. ¿O no?
1: Sí, pero recién empecé. Ya comí a las 9.
2: Ya, entonces, po.
1: No, mentira.
2: Tenemos un escrito del amigo Lalo.
1: Ay, bonita, bonita la sopa y pa' vienen en camino, dijo. Dijo que venían para acá.
2: Ah.
1: Con el dulce mosqueta de él. Ya. Ya.
2: Tenemos un escrito del amigo Lalo.
1: Hola Lalo, dice, saludos chiquillos, un lindo día desde Lago Ranco, presente Lago Ranco también, qué lindo Lago Ranco, sus paisajes, su carretera, rumbo para allá, qué bonito. Un abrazo Lalo querido, cuídate amigo.
2: Otro audio, antes de una musiquita.
1: Hello.
6: Oye, yo estoy trabajando acá en el campo, por regiones animales, ¿no? Y estoy que me mata arriba el tractor aquí. ¡Ay! Saludos de Pindaco. Aquí andamos forrajeando las vaquitas. ¡Ay, uy!
2: El amigo de con todo el ánimo, buena.
1: De Pindaco, dijo.
2: Sí.
1: Está en Pindaco trabajando ahí con las vaquitas.
2: Con todo el ánimo.
1: ¿Cómo el grito de...? Bueno, yo sé que va arriba de la maquinaria a lo mejor, pero para la gente que anda pata detrás, arriando las vacas, se dice, ¿no?
2: Sí, arriando.
1: ¿Tiene algún gritito en especial o no? ¿Algún dicho en especial? ¿No? Yo me acuerdo que unos niños se hicieron famosos en Reels.
2: Ya.
1: Porque hacían como los gritos del campo.
2: De las vacas.
1: Y decían algo así como...
2: ¡Ah, así le gritan. le gritan así.
1: ¿Pero cómo el grito real de un arreador? ¿Arreador se dice? Arreador. Arreador de vacas.
2: El amigo podría enviarnos un audio.
1: ¿Sabes cómo le haría? Yo le haría.
2: Venga, venga.
1: Así
2: te creo, imbécil. Amigo. Te así creo la imbecilidad misma.
1: Te o creo. Si una vaca, una dama vaca, una dama, hembra, dama. Le haría.
2: ¿Qué
1: ya, 11 mira, con 15.
2: Vamos, musiquita, a ver si nos responde. Ah, nos respondió el amigo, O vamos, musiquita, y volvemos con eso después. Como quieras.
1: Dale, el tiro nomás para no enfriar el tema. El tiro.
7: Saludos, amigos de Más Radio. Desde acá de Sector Caracol estamos trabajando aquí en una limpieza forestal. Mira. Así que un abrazo grande. Muy buena radio, excelente radio. Me entretiene mucho. Así que eso, amigos. Un abrazo grande, se me cuidan. Adiós.
2: Mira la maquinaria. Buen brazo, amigo. ¿Qué quieres que le diga?
1: Sí. Oye, córtese las uñas, pues, amigo. No, que nos manda foto ahí de la retro. No sé qué será el nombre específico de esta maquinaria.
2: Es una retro, pero con brazo.
1: Eso, oye, que le vaya bonito, tenga cuidado, con esto de los antes, toda la cuestión que anda por
2: acá. Hasta mañana.
1: Hasta mañana, mira la tonte.
2: Se pega, cuídese, se pega, amigo. Imagino, se
1: ahí
2: pega.
1: Con mascarilla, ojalá toda la cuestión por saca. Bueno,
2: excavadora se llama, ahí está, ve. No, la ignorancia de nosotros. Excavadora se llama. Excavadora.
1: ¿Excavadora?
2: Sí, una excavadora
1: la
2: con su brazo.
1: La otra que es del
2: brazo.
1: Año 80, entonces las que son del año 80 son retro excavadoras.
2: No, las retros creo que tienen como no tienen el brazo así como desde arriba, sino que lo tienen como desde abajo, no sé cómo explicarte, amigo, como que fuera una pala grande.
1: Ya, si te callo, de risa tú.
2: Ya, pues es cosa de imaginarte los camioncitos, sí, de Marianito. Ya.
1: Ah, también, claro.
2: Ya ves. Ya tenemos audio. ¿Qué dice el audio? Ve, este es desierto. Amigo, espéreme, déjeme buscarle los aplausos al tiro.
1: De nuevo. Una más, con eso nos vamos a la música. 11 con 17.
2: Qué buena, amigo.
1: Buena, compita, gracias por ese.
2: La vamos a dejar guardado para que voy a pedirle al emperador que me haga un botón de ese sonido.
1: Ya, vamos a la música. Escuchamos la retro excavadora, retro música. Es la onda retro también con Soda Stereo.
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1: Mande su WhatsApp para que tengamos una linda comunicación. Vamos.

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3: Ajeno se llama esta canción, ¿no?
4: No, se llama todo. No tengo idea. No tengo idea. ¿Tenemos un audio?
3: 11:25, vamos al audio de WhatsApp. Buenos días. Hola.
5: Hola.
3: Buena, bo.
6: Hola, chiquillos, ¿cómo están?
3: Hola.
6: Oye, yo creo que carbonada viene de los carbohidratos, ¿no? Como que está cargada en carbo. Puede ser o no.
4: Mira, no había pensado en eso.
3: Y nada.
4: Porque todo flota.
3: Nada que bajamos de peso.
4: Nada que bajamos de peso o nada que. Porque todo flota. Todo lo que.

0: ¿Será cierto? ¿O es uno de estos como, te acordáis cuando me gustaban esos programas? Como el...
1: ya cuando te inventaba la respuesta, sí.
0: Video loco, cuando tres decían respuestas que todas eran como creíbles, pero una la verdadera.
1: Exacto.
0: Y esta puede ser una mentira muy bien elaborada.
1: Bien. Siguiente audio.
0: Está buena
1: sí, está buena sí, amigo Osvaldo. ¿Qué quiere que le diga?
0: Hola, hola. Buenos días.
2: Hola, buenos días, chicos. Yo estoy triste.
0: Hola, pues, May.
1: ¿Por qué?
2: Hoy día estoy triste, ando muy resfriada y estoy triste porque mi luz clarita me quiere abandonar.
1: No.
2: Se va a ir a otro trabajo mejor y ya pillar una amiga mejor que yo.
1: Pero
2: por eso estoy triste, así que pónganme algo, una música para que me alegre yo, porque ahora voy a estar triste. ¿A quién me van a traer de compañera?
1: Vamos a ponerle la más triste de todo el mundo.
0: Sí, pongamos una canción triste.
1: A ver.

0: Y la luz clarita a lo mejor tendrá sus motivos también.
1: Sí, también. No, y la Maggie dijo, encontró un mejor trabajo y una compañera mejor que ella. No.
0: Yo creo que por ahí va.
1: Aquí,
0: yo creo que la Maggie es complicada. No, mentira, Maggie. No, pero Maggie, ojalá llegue otra personita que te haga compañía y buena onda, porque debe ser fome trabajar todo el día sola y...
1: Sí.
0: ¿O no?
1: Fome.
0: Sí. Ya, cariño, Maggie, arriba la ánimo.
1: Tienes que decirle así. 28. Maggie, tienes que decirle así a la luz clarita. Yo no te pido la luz. Yeah.
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1: La torta.
0: Porción de torta celestial. Oh,
1: me parece que la torta celestial es la
0: como
1: de...
0: un príncipe de cuento.
1: De esos que le dan un beso y se come un sapo. No, o al revés la cosa.
0: Vamos a la música, 11:29. Es
1: tenemos
0: la comunidad.
1: Tenemos antes de ir a la musiquita. ¿Qué?
0: Oye, ¿querés cabrón, chico? Juan,
2: sí,
0: nos
2: llevamos súper bien, pero es que el maldito dinero. El maldito dinero, a ella le gusta el dinero.
1: Ah, no, dinero.
2: Y el horario no compatibiliza con el horario, entonces. Se vea.
1: No, sí, igual entendible.
0: No maldiga el dinero, man.
1: Maldito dinero.
0: Es lo más lindo que hay después de las tortas celestiales.

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3: Temperatura
4: 12 grados.
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2: 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O sea, de las radios, de todas las radios, nosotros somos las mejores según una encuesta realizada. No voy a decir dónde, que me van a juntar. Ya. 21 minutos para las 12 del día. Y la música nos indica la economía. Mira cómo rima. 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
4: Amiguito,
2: lo vamos, amiguita.
4: Lo vamos a ir con el día de... Mire, hoy día hay varios días de para celebrar. En este bloque vamos a ir con dos días de... Que son, fíjense que lo opuesto. Me llama mucho la atención que se celebre en el mismo día lo opuesto.
2: ¿En serio?
4: ¿Por qué le digo eso? Porque hoy día se celebra el día del hambre. Y también se celebra el día mundial del hambre. Y también se celebra el Día Internacional de la Hamburguesa.
2: Yo pensé que ibas a... Ya. Sí, está buena.
4: Sí.
2: ¿Hoy día el Día de la Hamburguesa?
4: Hoy día es el Día Internacional de la Hamburguesa y también
2: ¿hay alguna
4: es el
2: promo
4: día
2: por ahí, ¿o
4: mundial
2: no?
4: del hambre. No tengo idea si hay promo. Creo ya, que claro. En la Fuente 3 parece que había promo.
2: Si alguien tiene alguna promo... ¡Ay, Dios mío!
4: Si el amiguito Víctor Burgo nos envía algún flyer... O alguna promo
2: conocer,
4: que van a tener.
2: Para invitar a la gente con la hamburguesa.
4: O alguna otra pica.
2: En su día.
4: Exacto.
2: Una hamburguesita en su día no hace mal a nadie.
4: Sí.
2: Día Mundial del Hambre, comenzamos con aquello. Hoy es el Día Mundial del Hambre, con la finalidad, hoy 26 de mayo, con la finalidad de crear conciencia acerca
4: 28 de mayo.
2: De la crónica situación alimentaria que afrontan millones de personas en el mundo, especialmente en zonas y regiones con pobreza extrema. No se trata solamente de carencias en materia de alimentación, involucra aspectos tales como la educación, la atención a la salud y la seguridad. Esta fecha se creó en el año 2011, no diga nada, por iniciativa de The Hunger Project, para visibilizar la atención sobre la crisis alimentaria mundial. Con ello se pretende... plantear soluciones sostenibles al hambre en el mundo y declarar un planeta libre de hambre. Qué triste, ¿ah?
4: Qué maravilloso sería que llegara eso.
2: ¿Qué cosa?
4: A un planeta libre de hambre.
2: Ah, sí. Hay muchos países enteros con problemas, ¿cierto?, de alimentos. Muchos niños que sufren. Y hay varias campañas, fíjate, en las que se pueden ayudar, pero de repente uno se pregunta, ¿serán ciertos algunos?
4: Ahí entra como la desconfianza un poco.
2: Sí, sobre todo cuando son a través de redes sociales.
4: Sí.
2: Entonces, está difícil la manera de ayudar directamente, ¿no? En otros países. No se puede llegar y ayudar a...
4: No, hay que,
2: de un
4: país
2: a otro.
4: Hay que ver bien si es una fundación internacional que está desde hace muchos años, que tiene ya, ¿cómo se dice?, trayectoria y todo eso, como para ayudar.
2: Claro.
4: Es lo ideal.
2: Bueno, no somos expertos en la materia, pero sí podemos preguntarle a usted, cuando tiene hambre, ¿qué es lo primero que le gustaría comer? Respuestas correctas, por favor.
4: Un ramen.
2: ¿Un qué?
4: Un ramen.
2: ¿Un ramen?
4: Sí.
2: ¿Qué es eso?
4: Un ramen. Fideitos.
2: ¿Pero qué es?
4: Como... bueno, puede
2: se
4: ser.
2: ¿Se llama tu ex?
4: No.
2: ¿Ah? ¿Buena ramen?
4: No. Es una comida.
2: ¿Comida chilena? ¿Comida
4: coreana? Coreana.
2: Coreana.
4: Pero también se puede comer. No, también tiene como su. También viene desde Japón, del lado asiático. Pero es como una especie de sopa con fideo. Pero si tú quieres, puede ser más espeso y no tener tanto líquido el ramen. Y ser más fideo que sopa. Va a depender de la del fideo, gusto de la persona. Sí, con hartos condimentos y cosas así. Muy rico, muy rico, muy rico.
2: Bien. Yo un plato de harina, siempre, sí. Siempre, donde las sea, pastas. Aunque esté en el restaurante más caro del mundo, en Dubái. Sí. Unos tallarines y los pediría así, tallarines.
4: Tallarines al
2: pez. No quiero espagueti ni cuestiones raras, no. Yo quiero tallarines pegados.
4: Al pesto.
2: ¡Uy, qué rico!
4: Sí, voy por eso también. ¡Oh, qué delicia! Ya me dio hambre, ya me dio.
2: Aunque lo prefiero siempre con carne molida, pero como tú no me vas a apañar.
4: No, yo al pesto, amigo. Al pesto. Ya, ¿y el otro día?
2: ¿Al tío con eso?
4: No, vamos,
2: pero vamos a ver si llega una respuesta, a ver si qué comería usted. ¿Qué le gustaría comer cuando siente hambre, cuando la guatita comienza a crujir?
4: Ya, vamos a una canción. O sea, vamos a ir a un blister. Y luego volvemos a ver si llega alguna respuesta y vamos con el otro día, que es lo opuesto al día del Mundial del Hambre. ¿Le parece?
2: El día opuesto. Me acordé un capítulo de Bob Esponja. Bien, vámonos. 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
2: Nos vamos viendo con el siguiente día, ¿eh?
1: ¿Qué tenemos? Ya lo habíamos anunciado, Chiquibane, ya lo había comentado. Es el día de la hamburguesa. Sí. Qué rica la hamburguesa.
2: El día internacional.
1: Se me viene la cangre burger también hecha por el gran maestro cocinero. Maestro
2: Bob Esponja.
1: Bob Esponja.
2: ¿Cuál es el secreto de la cangre burger?
3: Calamardo.
4: No quiero comer cangre burger.
3: ¿Por qué no, calamardo?
1: Es el día también de la hamburguesa, entonces. Día internacional, ¿eh? El 28 de mayo se celebra el Día Internacional de la Hamburguesa, un plato que a todos nos gusta y que se ha popularizado tanto a nivel mundial. Es raro que le llamen el plato a una hamburguesa cuando se come con la mano.
2: Sí, ¿eh? Pero se sirve en el plato, pero se come con la mano.
1: Sí.
2: Porque es muy complicado comerlo con servicio, ¿o no?
1: Sí, no, yo lo como, o sea, con la mano, ¿no? Ya, dice que es casi imposible no encontrarlo en las cartas de cualquier restaurante. Seguro que hace muy poco que has podido degustar una rica hamburguesa, pero ¿habías pensado quién fue el inventor de la hamburguesa? ¿O cómo se hizo tan famosa? ¿Y por qué tiene un día especial para ella? Bueno, aquí te lo contamos. El por qué se celebra el Día de la Hamburguesa es un poco incierto, dice acá. No podemos encontrar referencias claras de su origen, sino solo especulaciones. Quizás las grandes cadenas de hamburguesas hayan lanzado la idea a la calle y esta se haya hecho popular. O quizás el origen es más antiguo y se remonte a cuando las panaderías de Hamburgo comenzaron a hacer los panes redondos. Mira, ahí sale, creo, más hamburgues. También dice que hay una leyenda que dice que fue precisamente un 28 de mayo de 1900 cuando un inmigrante alemán residente en Estados Unidos sirvió la primera hamburguesa en su restaurante como puro azar, porque un cliente le pidió algo rápido que estuviese rico y se le ocurrió hacer eso, forma hamburguesa. Hoy en día se llama hamburguesa, en ese entonces no. Bueno, sea como sea, lo cierto es que la hamburguesa es un plato que da mucho jugo porque se puede, como tú, ¿viste? Porque se puede preparar de muchas formas y todas son deliciosas.
2: Ah, como yo, ¿ve?
1: Puede. Aquí viene mi parte. Puede ser un plato sano.
2: ¿Aún?
1: Ya que los ingredientes básicos lo son. Hablamos de la carne, el pan y todo lo que se le pueda añadir. Como un vaso de Jäger. Esperamos que lo pueda celebrar degustando una hamburguesa. Dice, y ya, es el día de la hamburguesa. Se me viene a mí la cangreburger, que el otro día nomás aquí uno le había puesto atención a la cangreburger. Es muy rica la cangreburger, Chiquibane. El otro día vi un reel de un tipo que la hacía en forma real, como los ingredientes que lleva la cangreburger. Está tan rica como
2: ¿cuáles
1: se
2: lleva?
1: Ya, por lo que me acuerdo, llevaba pan, carne. Llevaba la tajada de queso cheddar.
2: Ya.
1: Llevaba pepinillo, lechuga, tomate y algo más. El ingrediente secreto que quiere Plankton. Pero
2: el ingrediente secreto, ¿cuál es? Es que
1: no sé qué será. Oye,
2: nunca lo han dicho. Nunca. Una vez, pero creo que hay un capítulo donde Plankton lo roba y lo tiene en su mano, en su poder. Pero no alcanza a abrir la botellita con el papel. O creo que lo saca, pero no entiende la letra. No me acuerdo.
1: No, tampoco me acuerdo.
2: Pero es muy bueno ese capítulo.
1: Sí, ya. La cosa es que yo hoy día me gustaría comer una cangreburger. Más que una hamburguesa simple, tiene que ser una cangreburger. Mira, la Maggie nos comparte aquí.
2: Sí, y tenemos un audio de ella también.
1: Ya, se celebra el Día de la Hamburguesa en Milú. Escuchemos a la Maya, a ver qué dice.
2: ¿Qué dice la Maya? Hello.
5: Yo tengo hambre, me como toda la olla, dijera la Rosa. Las verduras salteadas con arroz. Nada mejor.
2: Mira, verduras salteadas con arroz.
1: ¿Sabes que no lo entendí, la May? ¿Qué
2: cuando cosa? Tengo hambre me como una olla, dijera la Rosa.
1: Ah.
2: Después dice que le gustan las verduras salteadas con arroz.
1: Rico, rico, rico. Ya, y la misma May nos comparte esto, que en Milú se celebra el Día de la Hamburguesa. Dice acá, todas las hamburguesas vienen con bebida de 220cc, jugo natural o una selección de café o té de regalo. Verá, porque una hamburguesa espectacular merece un su festejo. Están en Futrono y La Unión. Milú está con hamburguesa, que de regalo viene la bebida, jugo natural, café o té. Muy bueno.
2: ¿Qué más? Tenemos audio.
1: Bien.
2: Pero mamá, ¿de qué dice el audio? Hello.
4: Yo aquí en el campo le mando un ajiaco. Buen ajiaco cuando tengo hambre. Con harto huevo. Y longaniza, así como debe ser.
1: No cacho, ¿cuál es el ajiaco? Fíjate, lo he escuchado muchísimo.
2: Amigo,
1: pero nunca he comido un ajiaco. O quizás sí, no sabía que se llamaba ajiaco.
2: Mira, el amigo Javi.
1: Un abrazo, amigo.
2: El amigo Javi nos podría enviar un audio. ¿Qué es lo que lleva un ajiaco?

0: Porque dijo con harto huevo.
1: No, pero el ajiaco de... No, ya. Díganos qué lleva el ajiaco, por favor, amigo.
0: Ya, vamos a la pausa, música y más audio, qué rico.
1: Sí, pues, tenemos audio. ¿Qué dice el audio?
2: Hola, buenos días, ¿cómo están, amigos? Espero que bien. Quería ver la posibilidad, así que estamos celebrando hoy el Día Internacional del Día de la Hamburguesa y quería ver si me pueden pasar un datito. Dele, de que nosotros vamos a hacer una super oferta en nuestra sección de frutería, Majo Frutería, acá en Río Bueno.
1: Ya.
2: Una super oferta de uno de los ingredientes principales de la hamburguesa. Así que para que estén atentos la gente en las redes sociales, por favor, en Instagram, Facebook y TikTok. A ver si me pueden hacer ese favor solo por hoy.
1: A ver,
2: amigos míos, que los escuchamos todos los días.
1: Me mandó...
0: Muchas gracias, amigo. ¿Cuál será el ingrediente que puede faltar?
2: Una hamburguesa.
1: Una hamburguesa con su buen tomate y lechuga. ¿Qué dice acá?
2: Y dice mi hija Aileen, que está trabajando aquí conmigo, si puede colocarle un tema de Bad Bunny, por favor, el que ustedes elijan.
1: Ya, le vamos a buscar. Buenísimo. El tema. Ah, me dice equipo, Fabián por acá con un buen tomate para la hamburguesa. Amigo Fabián.
0: ¿Promoción de tomate?
1: Sí, corrobóreme, la promoción que usted dice va a ser la de tomate, del ingrediente, sí, de los tomates.
0: Sí, corrobóreme. Él no vende hamburguesa, él vende frutería, verdura, exacto, algo así. Escuché, yo. ¿Cómo se llama? ¿Majo Verdurería o Bajo Frutería?
1: A ver, Majo Verdurería. A ver, repitamos esa información que importa.
2: Hola, buenos días, ¿cómo están, amigos? Espero que bien. 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
1: Tenemos otro audio y otra promo que nos llega. Vamos con el audio al tiro y luego la promo antes de notar.
3: El ajiaco es ají con ajo. Más huevo. Y longaniza y cebolla y de todo.
1: Hay un montón de cosas, amigo.
0: Ya caché el revueltijo ahí en la sartén. Qué rico.
1: Amigo, eso yo le digo salpicón. Yo le digo salpicón,
0: muy
1: bueno, pero bueno.
0: Muy bueno. 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
0: 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Muy bien.
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1: Y olores, y olores. Amores de barra. Ah.
0: ¿Te acuerdas que ellas vinieron por acá? ¿Estuvieron en la Corranco?
1: Sí, en la Corranco. Para el 14 de febrero.
0: Ella baila sola.
1: ¿Qué se celebra ese día? No tengo idea.
0: ¿Qué día?
1: El 14 de febrero. ¿Tengo idea?
0: No, cacho.
1: Pero vinieron para ese día.
0: 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Muy Muy bien, pausa. Ya venimos con más de la comunidad. Ya es mediodía, ya comienza la tarde del jueves. 12:04. Ya venimos con más.
1: Nos vamos con el pedido para la hijita Aileen, que está trabajando ahí con su papito. Una canción del Bad Bunny. Ya volvemos.
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1: Son las 12:08.
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3: 12 del día, 15 minutos, la 2 en 4, la 2 en 4.
4: Sí. 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Ya. Yeah.
5: Amiguito.
4: ¿Qué dice la gente?
5: Tenemos un audio. Vamos a escuchar el audio.
6: Hola amigos, no, tampoco entiendo. Lo que dijo él no es para nada la ajiaco. La ajiaco es una sopa picante que lleva papitas, verduritas, todo picadito en diagonal, no como la carbonada. Y lo que le hace la diferencia es que lleva el fideo, este fideo larguito que se corta y se le coloca. Pero se llama ajiaco porque es picante y trozos de carne, obviamente, trocitos de carne. Similar a la carbonada, pero no igual. Saludos.
4: Ya la caché, sí. Sí, toda razón, amiga. Sí, esa es con carnecita picada. Fideos. Sí, ese es el ajiaco. Tienes razón. Aún así, hoy no comeré ajiaco.
5: Amiguito, nos quedan 2 días de más.
4: ¿Vamos con eso?
5: Vamos con el tercer día de...
4: Ah, mira.
5: Un día de
4: hoy
5: muy
4: es el
5: tierno.
4: El día mundial del perro sin raza.
5: ¿Qué?
4: El famoso Kill Terrier. Animales fieles, leales y buenos amigos del hombre, que a pesar de no poseer un certificado de pureza de raza, nos alegran la existencia. 28 de mayo se celebra el Día Mundial del Perro sin Raza. Esta simpática y curiosa efeméride tiene como finalidad fomentar la adopción de perros mestizos y callejeros abandonados, muchos de los cuales son perros sin raza. Se trata de crear conciencia en las personas que todos los perros merecen la misma oportunidad de formar parte de un hogar, independientemente si poseen una raza pura o no lo son. Son fieles compañeros y además tienen la misma capacidad de amor que dar que un perro con raza. Los perros sin raza son aquellos perros que no tienen una raza. ¡Ah! ¡Qué buena explicación! Gracias, tenía esa duda, ¿eh? Ya, no tienen una raza en particular debido a que son producto de mezclas o cruces de razas puras.
5: Sí.
4: ¿A qué se refiere con cruces de razas? No entiendo, eso yo. Se les conoce como mestizos o callejeros. No cuentan con un pedigrí o documento oficial que certifique su descendencia y la pureza de su raza. tampoco poseen cualidades físicas que los destaquen, como color y textura del pelaje, altura y destreza. Por estas razones tienden a ser abandonados en las calles o suelen vivir en refugios para animales. Mira, hoy es el día del perrito sin raza. Va como ternura, mucha ternura, no, no. El perrito sin raza.
5: Tengo dos en mi casa.
4: ¿Cómo se llaman?

0: sí, como gran persona que
1: ya me van quedando por... ellas dos y mi Calu, pero la Calu es de raza, así que
0: ya, muy bien, pero de todo muy bien porque sí, quieres a los animalitos porque sí,
1: exacto,
0: bien. ¿Tenemos otro día de o a la vuelta?
1: A la vuelta, vamos musiquita, sí, ¿le parece?
0: 12:20, la comunidad.
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3: Vamos a ir con otro día de... A ver. Otra cosa que se celebra el día de hoy es, por ejemplo, el Día Internacional del Fuego. Mira qué bonito. Esa música te dan ganas de jugar.
4: Es que en verdad quería poner esta.
3: Mal, ya. No, sí, está bien. Es que no, ya. Jugar es una actividad recreativa que generalmente se asocia a la niñez. Aunque el juego es importante en todas las etapas de vida del ser humano, es por ello que cada 28 de mayo, calamardo romántico, cada 28 de mayo se ha venido celebrando tradicionalmente el Día Internacional del Juego desde 1999. Mira, igual hace poco se viene celebrando eso, ¿ah? ¿Eh? Y el juego, que es una cosa de lo de toda la vida. Dice, y es tan importante el juego como tal que a fecha de 14 de marzo de 2024, la ONU ha decidido proclamar oficialmente el Día Internacional del Juego para su celebración el 11 de junio. Por tanto, a partir del 2024 disponemos de dos fechas para el Día Internacional del Juego, una que es hoy, 28 de mayo, y la otra que viene es el 11 de junio. Mira, y todas son bienvenidas, evidentemente. El juego hace un mundo mejor. Con esta frase justifica la ONU la necesidad de celebrar 11 de junio, el Día Mundial del Juego. El primer Día Mundial del Juego se celebrará en 2024, se celebró en 2024 oficialmente, aunque ya existía la fecha previa dedicada al juego, que es un día como hoy, 28 de mayo. Qué bonito poder jugar a todas las edades, jugar acompañado, jugar solo, jugar con los hijos, con un amigo, jugar con tu pareja, qué bonito. Cualquier juego es bienvenido. Incluso. Ya. La pregunta es, ¿a qué jugaba usted cuando niño? ¿Cuál era su juego favorito cuando niño? Esa es la pregunta. ¿Cuál era su juego preferido? ¿Y qué juegos recuerda de su niñez? Chiquibania, ¿tú tienes algún juego favorito?
4: A mí me encantaba. Bueno, yo jugaba harto en mi barrio cuando pequeña, pero lo que creo que más me gustaba era cuando nos juntábamos ahí la pandilla, por decirlo así, que éramos varios, creo que más de 12, en bicicleta, y salíamos a recorrer en bicicleta.
3: Qué difícil ver hoy en día ese grupo, sí, de niños en las calles,
4: sí,
3: pero
4: salíamos,
3: peligroso.
4: Salíamos a recorrer la ciudad o inclusive fuera de la ciudad, como para el campo en bicicleta.
3: Bueno.
4: Era entretenido. Nos juntábamos, no sé, por ejemplo, nos quedábamos de acuerdo el día anterior, ya, ¿a qué hora nos vamos a juntar? A las 3 de la tarde, o después de almuerzo, a las 3 de la tarde. Y nos íbamos
3: y empezaba
4: a
3: los silbidos fuera de la calle.
4: Sí, exacto. Sin mentirte, de casa en casa nos íbamos llamando, claro. Teníamos un silbido que era... ese era el silbido de nosotros. Y nos juntábamos de casa en casa, cada uno salía con su cleta, en ese tiempo que le decíamos cleta. Y nos juntábamos y nos íbamos a recorrer, a conocer y a divertirnos dentro de la ciudad y fuera de la ciudad en el campo. Era bonito. Ahora
3: un juego que pasó a ser, sí, deporte también, ¿no?
4: Exacto. Pero era muy entretenido. Creo que era
3: lo la pelota.
4: ¿Tú eres de pelota?
3: Yo era de la pelota, sí.
4: Pelotero.
3: Igual teníamos un grupo grande de vecinos. Teníamos una plazuela por ahí, alguna canchita, a la multi. Y se jugaba mucho la pelota. Ese es el juego que más jugaba yo.
4: Creo que
3: y
4: nosotros,
3: las lesiones me hicieron engordar. ¿Qué?
4: Creo que nosotros teníamos varios juegos con los balones, pero más que nada jugábamos, no sé, para los países.
3: La matanza.
4: A la matanza, cosas así. Pero porque éramos tantos y era mixto, hombres y mujeres. Nunca hicimos como partido de fútbol. Pero nos entreteníamos haciendo millones de cosas, en verdad.
3: Millones.
4: O sea, muchos juegos. Y juegos que tú creabas en el momento.
3: Soy muy literal.
4: Es así. Juegos que tú creabas en el momento con lo que tuvieras a mano.
3: Ya la HB.
4: HB, HB, HB.
3: Sí, a mí me gustaba jugar la HB.
4: Sí. ¿Y qué más?
3: De repente invitábamos amigas, pero normalmente.
4: Ya.
3: El colegio hombre.
4: Oh, Dios mío.
3: Ya, oye, 28 minutos para las 13 horas. Usted, amigo, amiga, recordemos, a ver. ¿Cuál era su juego favorito en su niñez? Cuéntenos. Cuéntenos.
4: Envíenos un audio a nuestro WhatsApp. Audio, escríbenos, si quieres.
5: 569-4753-3168.
3: Ya, nos vamos a la pausa junto ya. 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
4: Nos vamos a tanda. Nos vamos a tanda y ya volvemos, gente.
3: Vamos.

0: 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Temperatura.
1: 12 grados.
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0: 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Mira, llegaron algunos mensajitos acá de parte de Julio cuando hablábamos de los perritos sin raza, que es su día, ¿cierto? El amigo Julio nos envió una fotito de lindos cachorros que tiene. Dice, hola, Baña Juanpi, tengo dos aparte de Greta. Se los presento, se llaman Maya y Floki. Saludos, nosotros en el barrio era allá. Ahí están sus perritos, ¿cierto? Que son sin raza, son hermosos. Muchos cariños para Julio. Reiteramos que acentuamos el que sea sin raza porque dijimos que hoy es el Día Internacional del Perrito Sin Raza. Y en cuanto a los juegos, dice Julio que en el barrio era pura pichanga en Álvarez, entre Prat y Ramírez. Puro fútbol, pura pichanga ahí con los cabros. Buena, Julio, buen recuerdo.
1: Dice, que, juego. Dice que a todo ripio en esos años, porque no había...
0: Las rodillas, ¿cómo quedaban?
1: Oy, oy, oy.
0: Oy, oy, oy.
1: Oy, oy, oy.
0: No es uy, uy, uy, es oy, oy, oy.
1: Me lo olió.
0: Ni tampoco ay, ay, ay.
1: No, me hizo una yaya.
0: Oy, oy, oy.
1: Ay, me dolió. Ya.
0: ¿Qué le pasó, chiquita?
1: No, lo que pasa es que mi gato me tiene todo arañado y mordisqueado, por decirlo así. Mi manito, cuando jugamos. Y hay una que...
0: ¿Nerviosa la gata?
1: Es gato.
0: Ah, es gato.
1: Pero le da por jugar de noche. Bueno, los gatos son así, en verdad.
0: Sí.
1: Y hay una que me duele mucho.
0: Por eso existe Gatúbela.
1: Sí, creo que se me enconó, dijera.
0: ¿Qué dijo Majo? El
1: Majo,
0: amigo,
1: tenemos Majo. Un audio de Majo.
0: Dice, aparte de la típica pichanga, era fijo los viernes, dice.
1: Sí, la pichanga.
0: La pichanguita de viernes, sí.
1: ¿Qué dice el audio de Majo?
2: Nosotros algo similar a lo que está diciendo la señorita. Nos juntábamos los días viernes en la tarde con todos amigos, un grupo de como 8 amigos del colegio, algunos estaban en la escuela, y esperábamos para juntarnos en la plaza. Y éramos maldadosos, sí, salíamos a jugábamos al Rin Raja aquí en Río Bueno. Uno estaba a cargo y tocaba el timbre y los otros rajaban, rin rajan. Hasta que una vez nos salieron correteando con unas huacas, ahí nos quedaron más ganas de salir jugando, seguir jugando al rin rajan. Pero bonito recuerdo con mis amigos que todavía hoy me junto.
1: Amigos, ¿sabes qué? Ese juego es un clásico.
0: Sí, creo que el otro día fuimos al circo, mi sobrina, mi hija y yo. Ayer.
1: ¿Ya?
0: Y de vuelta nos íbamos caminando para la casa, porque el circo relativamente estaba más o menos cerca de la casa. Íbamos caminando y de repente, oye, que hace frío. Y sigamos trotando, empezamos a trotar, y de repente mi hija va y toca un...
1: ¿Un timbre?
0: Un timbre. Y sacamos calor de inmediato. Fue entretenido. Fue entretenido hacer el rin rin raja y con mi hija también ahí llevando la batuta.
1: Ay, qué bueno.
0: Buen recuerdo, amigo, ahí del rin rin raja también. Aparte de las pichanguitas de viernes con los amigos.
1: ¿Tenemos otro audio, amiguito?
3: ¿Lo
1: enviaron?
4: Hola, hola.
3: ¿Qué dice
1: el audio?
4: Hola.
5: Hola, Juanpi, hola, Baña, ¿cómo están? Muy buenas tardes ya.
1: Buenas tardes.
5: Pucha, pedir a los conductores, Juanpi, una visita a la radio, que aquí por la Chile Panel pasen ya un poquito más despacio, nos tremendo esposa de agua, va pasando gente a pie igual.
1: Es real.
5: Si tiran el agua, por lo menos unos 4 metros hacia afuera. Voy a mandar un video para que ustedes comprueben cómo pasan los vehículos por acá.
1: Sí, me envió un video.
0: A ver, lo dijimos al comienzo incluso, que por la lluvia ojalá. Ajá. Los futbolistas andan más tranquilos con eso, y no hay caso, no están ni ahí. Y hay que pasar así, tranquilo, exista o no exista gente caminando ahí, o sea, una cosa vial normal. Mira, común que debería ser que uno ande despacio en las cosas.
1: El amigo, el amiguito
0: dijo la calle, ¿no?
1: Es que ¿qué hay? Es por Prat. Es la avenida principal de Prat, casi entrando a la Unión, donde está Chile Panel. Y esa es una zona de 50 kilómetros por hora, se supone, como
0: sí,
1: máximo.
0: Con toda la ciudad, pues.
1: Como máximo, porque tú ya estás entrando ya a la Unión. Y antes y después de Chile Panel viene un lomo de toro y ahí uno ya tiene que disminuir mucho más a 30 y después ya a 20.
0: Sí.
1: Para no, pasar el lomo de toro.
0: En las pozas, el lomo de toro, 20, ojalá.
1: Sí. Y
0: lo ideal.
1: Yo paso todos los días por ahí. Porque me queda de camino a mi casa y a mi trabajo. Y efectivamente, ahí se forma un pozón gigante. Gigante, gigante.
0: Por eso llega lejos el agua.
1: Y sin mentirte que el pozón que se forma es tan grande que ocupa la mitad de un lado de donde pasan los autos hacia la Unión. El otro lado donde vienen saliendo los autos de la Unión, ese no tiene agua. Pero la otra mitad se llena de agua. Y sí, okay. La gente por esa parte sí ya empieza a tomar mucho vuelo, por decirlo así, mucha velocidad. Y hay gente que está trabajando ahí en Chile Panel afuera. Que están, porque están haciendo ampliaciones, me parece mucho, y construcción de nuevo espacio, nueva infraestructura. Y obviamente los dejan todos mojados. Entonces, sí. Ninguna
0: ya, amigos gracia. Conductores, más empatía, por favor. Uh-huh. Por favor, nadie está tan apurado como para ser rajado por una poza.
1: Exacto, aparte que lo otro que pasa también ahí es que, por ejemplo, si tú vienes de frente y pasas por ese pozón y viene el otro auto entrando a la Unión, ya con velocidad, con alta velocidad, te tira el agua encima de tu auto y te deja...
0: Y uno con la ventana abajo.
1: No, y te deja los parabrisas así, te moja de una, sí. y te nubla la visión.
0: Recién lavado el auto encima.
1: No, si eso da lo mismo, lo importante es la visión. Y tú,
0: ¿qué? Y, ¿te ponís chorro también?
1: Y ahí hay gente que anda caminando por los dos lados de la vereda, porque en verdad no es ni vereda, porque pasa una ciclovía por ahí. Pero hay gente caminando por ambos lados, entonces igual es peligroso. Muy, muy peligroso, porque tú te puedes...
0: Gracias, amigo.
1: Sí.
0: Nos sumamos a su llamado, evidentemente.
1: ¿Tenemos
0: bueno, respecto a la velocidad del vehículo, siempre me enseñaron a que en la ciudad no se debería pasar de tercera.
1: Exacto.
0: No, uno no puede andar a cuarta. ¿Para qué?
1: No es necesario. Sí. Y tenemos otro audio, a ver qué dice el audio. Hello, hello, antes de ir a musiquita.
4: Oye, lo peor de todo es que no entienden que cada vez que los conductores pasan rápido... Por las pozas de agua corren el riesgo de que el auto se les roncee.
1: También.
4: Yo de repente he visto cuando voy entrando a la Unión y pasan por los charcos y el auto se les va. O sea, no sé. Por último, cuando esté sequito, créanse Toreto, pero si se quieren perjudicar, que lo hagan en un lugar donde no puedan perjudicar a otras personas.
1: Sí.
0: Claro, es lo que decía también de que anden despacito en las pozas. Con o sin gente al lado, es por lo mismo. Exacto. O sea, al final el daño a su vehículo también.
1: Sí.
0: Ya, gracias, amiguita. Muy bien, 8 minutos ya para las 13 horas. Vamos con música.
1: Vamos con
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5: Si esta canción fuera chilena.
6: Que de baja, que de baja. ¿Qué estáis haciendo en la caja?
7: No. ¿Qué baja? ¿Qué baja? ¿Ah? ¿Qué estáis haciendo? ¿Ah?
5: Dos minutitos para las 13 horas.
7: La ruca.
6: Qué de baja.
8: ¿Qué estás Bien. Haciendo en casa?
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7: Dame un beso, Lolo. Dame un beso, Lolo.
5: Ya nomás. Gente, nos vamos. Agradecidos de la sintonía, la buena onda, como siempre. Recuerde andar lentito por las fosas, por los caminos. No se pase de tercera, no se pase de los 45 kilómetros. ¿Para qué andar ahí a los 50? Tranquila, John Wayne, nomás. Un abrazo para todos ustedes. Gracias por escucharnos. Y será hasta mañana con más de la comunidad. Chiqui Bani en los controles y la música. Juan Pío Yarzo en la conducción. Chao, Chiqui. Que tengas bonito jueves.
7: Chao, amiguito, que le vaya bonito. Que tenga linda tarde de jueves también para
5: Igualmente,
7: usted.
5: Lo mismo para nuestra gente. Chao, chao, chao. Oh, qué buena canción, ¿eh? También me alegra la disco. Chao.
1: Es Juan Pío Yarzo en la comunidad.
7: Chao, gente. Buena tarde de jueves para ustedes también. Nos escuchamos mañana, si Dios quiere, nuestro dial 91.5 y 89.3. Por la tarde, don Felipe Busto con la fórmula de 4 a 6 y luego Luchito con doble turno de 6 a 8. Hasta mañana, gente, si Dios quiere, tome agüita. No ande fuerte. Se cuida. Abríguese. Como se la comía. Eso. Adiós. Chao.
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4: Es 1:10.
0: Temperatura.
4: 12 grados.
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0: temperatura.
1: 12 grados.
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3: 2:00 p.m. en punto.
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0: temperatura. 500 segundos de rock.
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0: Muchas gracias.
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1: Son las 3, un minuto.
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señoras y señores, mis queridos Nighty Lovers, ya estamos de vuelta para poder acompañarte durante una hora más, entregándote los grandes éxitos de los 90, toda la historia y lo que giraba alrededor de las canciones por allá en aquella época de los 90. Mi nombre es Carlos Cristian y estamos comenzando otro 90 por hora. Bienvenidos

0: Mis 90 Lovers, y de inmediato detenemos el DeLorean musical en 1990, cuando Madonna actuó en los MTV Video Music Awards, haciendo una aclamada y al mismo tiempo polémica presentación de este tema, Vogue. Madonna y sus bailarines aparecían vestidos al más puro estilo francés del siglo XVIII, con Madonna imitando al estilo de María Antonieta. Bueno, la actuación resultó ser sexualmente provocativa, ya que la cantante tomó y acercó la cara de dos bailarines entre sus senos. También levantó su falda para exhibir su ropa interior. Bueno, esta actuación fue incluida en el compilado de videos de Madonna, The Immaculate Collection. Señoras y señores, de 1990, Vogue, en la voz de Madonna.
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1: Señoras y señores, mis Nighty Lovers, qué pedazo de canción que escuchábamos en la voz de Madonna del año 1990, era Vogue.
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1: Continuamos revisando exitazos de los 90. Nos vamos hasta el año 1961. ¿Por qué al 61? Porque en ese año George David Weiss compuso esta canción, I Can't Help Falling in Love, no puedo evitar enamorarme, que también popularizó Elvis Presley. Pese a que la canción original no fue propia de Presley, el cantante le puso una marca personal cambiando algunos versos y la verdad llevándola bastante más a la fama. Pero en 1993 un grupo de reggae llamado UB40 le editó como primer sencillo de su álbum Promising Lies. Bueno, y esta versión aparece en la banda sonora de la película Acosada. Para mi gusto, junto a con la de Elvis Presley, de las mejores versiones que he escuchado. Señoras y señores, del año 1993, I Can't Help Falling in Love.

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1: Seguimos revisando los éxitos de los 90. ¿Dónde el amor o dónde está el amor? Del multiplatino álbum de Cher, Believe, del año 1998.

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1: Mis queridos Nighty Lover, tenemos una hora para revisar los éxitos que marcaron todos los 90. Seguimos abriendo y destapando algunos discos clásicos. Nos vamos hasta el año 1996, cuando el cantante sueco Robin Cook estrenaba este bombazo, I Won't Let the Sun Go Down. Exitazo que se convirtió en el single de su primer álbum, Land of Sunshine, del año 97.

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1: Como cada jornada vamos revisando, abriendo discos, cassette, ¿por qué no? Y algunos vinilos también, revisando siempre la historia y la música que nos dejó la década de los 90. ¿Recuerdas qué hacías en 1997? Estabas quizás en el colegio, quizás estabas pololeando, estabas de novio o quizás conociendo a ese gran amor. Porque de seguro esta canción formó parte de la banda sonora de tu vida. Señoras y señores, hablamos del dúo australiano llamado Savage Garden. Trelly, Madly Diddle, verdaderamente, locamente profundamente. Bueno, este exitazo tuvo dos versiones para el video. Uno original que fue grabado en Australia y muestra a la banda en una habitación blanca con varias personas. Darren Hayes, uno de los vocalistas, está en un sofá rojo cantando la canción mientras Daniel está tocando en el piano, el otro integrante de la banda. El video que se utilizó para el mercado europeo fue filmado en París. El video narra la historia de dos amantes, un hombre y una mujer que han sido separados por las diversas circunstancias de la vida. Del año 1997, un bombazo que llega al corazón. Es Savage Garden. Truly, madly, deeply.
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1: Mis queridos Nighty Lovers, tenemos una hora para revisar todos los éxitos que fueron marcando la década de los 90, de la cual nosotros somos pero muy muy fanáticos. Nos vamos hasta 1999, cuando Whitney Houston, Enrique Iglesias, que nunca se habían conocido en persona, ya que ambos grabaron originalmente esta canción en estudios separados. Houston lo hizo en Hamburgo, Alemania, e Iglesias en Los Ángeles, California. Bueno, los dos finalmente se conocieron en el estudio cuando la canción estaba siendo regrabada para su lanzamiento. Este exitazo aparece en el disco de Whitney Houston, Whitney, The Greatest Hits, en el 2000, y en el disco Enrique, de Enrique Iglesias, Greatest Hits, lanzado en el 2008. Del año 1999, es Enrique Iglesias y Whitney Houston, Could I Have This Kiss Forever.
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2: Nos paseamos por todos los estilos, señoras y señores. Y no puede faltar el rock and roll. Es Mr. Jones en la voz de Counting Crows del año 1900.

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1: Como siempre, estamos con harta energía acompañándote a través del 90 por hora. Donde sea que nos escuches a nivel nacional, aprovechamos de saludarte y comentarte que, como siempre, vamos revisando buena música, haciéndote acordar de algunos momentos entretenidos, cuando bailabas, cuando salías a las discotecas, los juegos que tenías en aquella época por los 90. También aprovecha de comentarnos, así nos vamos retroalimentando todos y lo pasamos increíble aquí en 90 por hora.
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1: Vamos a abrir el disco de Hathaway. Por este lado del hemisferio lo conocemos por el exitazo What is Love, que se convirtió en una canción muy popular en toda Europa y el mundo, dándole así la oportunidad de realizar un World Tour durante 4 años consecutivos. En dicho tour contó con el apoyo de la cantante Natasha Wright en los coros y un grupo coreográfico que lo acompañó en todo su recorrido, visitando varios países, entre ellos Estados Unidos, Canadá, Australia, Japón, México, Chile, Colombia, Argentina y Brasil. Hathaway apareció también en el reality show Comeback en Alemania durante el 2003. También apareció en otro show similar en Inglaterra llamado Hit Me Baby One More Time en el 2005 y apareció en la misma versión estadounidense de ese show. Nos quedamos con un clásico de 1998. Es Hathaway, Who Do You Love?
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1: Y seguimos pasando lista como siempre a todos los bombazos que nos dejó la década de los 90. En 1996 conocimos a esta cantante italiana con este bombazo llamado El Ascensor, que fue incluido en la banda sonora de la teleserie Adrenalina en 1996.

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1: Señoras y señores, mis queridos 90 Lovers, y según mi reloj, hemos cumplido con la hora de éxitos de los 90. Como siempre, te convidamos a que nos volvamos a encontrar muy, muy, muy pronto. Y nos despedimos con este exitazo de la canadiense Shania Twain del año 1997. Man, I feel like a woman. Mi nombre es Carlos Cristian y digo bye.
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0: Bueno, y llegamos al final. Fue rápido, intenso y a toda velocidad. Pero nos mantuvimos en la velocidad permitida. 90 por hora. 90 por hora. No olvides sintonizarnos pronto, aquí y en el mismo horario. 90 por hora.
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7: 4 de la tarde, 5 minutos.
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0: Bienvenido, bienvenidas a la Fórmula de Más Radio, una nueva edición. Estás sintonizando el 91.5, también estamos ahí en el 89.3. Un gran saludo a todos los que están conectados a través de másradiofm.cl.
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0: Buena música para acompañarte en esta tarde de otoño. Estamos en el quinto mes del año ya. Saludos a los que están en su trabajo a esta hora disfrutando de la programación.
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0: Activamos de inmediato nuestro WhatsApp para que puedas dejar tu mensaje, tu saludo ahí en el más 569-4753-3168.
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1: Muy bien. 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
1: Saludos a todos los amigos que se siguen sumando a esta hora, disfrutando de la programación de la radio en el 89.3. A los amigos y amigas de la comuna de Futrón o Lago Ranco, también pueden dejar su mensaje, saludo ahí en nuestro WhatsApp.
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1: Oye, todo un fenómeno sigue siendo Michael Jackson por estos días. Ingresó 16 canciones en simultáneo al top 200 de Spotify Global. Michael Jackson ha tenido un impacto masivo en Spotify durante el mes de mayo de este 2026, impulsado por el estreno de su película biográfica Michael, logrando posicionar simultáneamente hasta 16 canciones en el top 200 global. Este hito incluye clásicos como Billie Jean, Beat It, en los primeros lugares superando récords de consumo digital. Jackson se consolida como uno de los artistas con mayor consumo, superando artistas actuales incluso, y también posicionando varios temas en el top 50 global. Así que todo un éxito ha sido Michael Jackson durante el mes de mayo, al menos en Spotify. Ingresó estas 16 canciones en simultáneo al top 200 de Spotify Global.
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1: Nos tenemos que ir a la pausa comercial. Muy breve, ¿eh? Sí. Ya estamos de regreso con más de la fórmula aquí en Más Radio. No te cambies.
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0: temperatura. 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
3: Por acá otro saludito dice, hola, escuchando la radio desde Río Bueno.
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3: Tarde de otoño, disfrutando de la buena música de Más Radio.
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3: Saludos a todos los que están trabajando, los que van viajando ahí en la ruta también. En compañía de la número uno.
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3: Oye, si alguna vez soñaste con que los perros hablaran o los gatos también lo pudieran hacer, bueno, la empresa china Meng Xiaoyi presentó Petty Chat, un collar con inteligencia artificial que traduce, atención, los ladridos y maullidos de las mascotas en frases reales. Bueno, ¿cómo funciona esto? El dispositivo analiza el tono, la frecuencia y la intensidad del sonido en tiempo real a través de una aplicación, traduciéndolo en mensajes directos como tengo hambre, quiero jugar o me siento incómodo. Este collar traductor ya está disponible en la página web de Petty Chat y tiene un valor en oferta de $149, algo así como unos 135 mil pesos chilenos. Según sus desarrolladores, el aparato alcanzaría una precisión del 95%. Eso sí, expertos en conducta animal aseguran tener aún

0: muchas dudas sobre su efectividad. Pero esto ya es real, ¿cierto? China entonces lanza un traductor para perros y gatos con un, según ellos, 95% de efectividad.
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1: 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Muy bien. 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
1: Suman y siguen los festivales en nuestro país. El Festival Bamba, que es el nuevo evento de música latinoamericana, se va a celebrar el próximo 24 y 25 de octubre de este 2026 en el Parque O'Higgins, acá en Chile. El lineup ya es oficial, incluirá rock, pop, ritmos bailables de la mano de Juanes, Marc Anthony, Fito Páez y muchos artistas. Ya lo sabes, se viene entonces el próximo 24 y 25 de octubre de este 2026 en el Parque O'Higgins de Santiago de Chile, el gran Festival Bamba.
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2: Con buena música para pasar esta tarde de otoño. Recuerda que puedes escribirnos o enviar tu audio a través de nuestro WhatsApp.
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2: Tarde otoñal, saludos a los amigos en Río Bueno, en San Pablo. Y a todos los que nos escuchan a través de nuestra señal web, ahí en másradiofm.cl, muchos conectados a esta hora. Saludos a todos los que están ahí disfrutando de nuestra señal online.
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0: tenemos que ir a la pausa comercial. Muy breve, ¿eh? Sí. Ya estamos de regreso con más de La Fórmula aquí en Más Radio. No te cambies.
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2: Son las 5 con 2 minutos.
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1: Atención con esta noticia. Chile se posiciona como el segundo país del mundo con más llamadas de spam. Un informe elaborado por Truecaller reveló los países más afectados por las llamadas de spam y fraude. Este análisis posicionó a Chile como uno de los países más afectados por las llamadas de spam, ubicándolo en el segundo lugar a nivel mundial, con un 70%. El informe también destaca que en el 2025 fueron identificadas 68 mil millones de llamadas de spam y fraudes a nivel mundial, lo que evidencia que el fraude automatizado ha alcanzado una escala sin precedentes. Chile entonces se posiciona como el segundo país del mundo con más llamadas de spam.
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0: Saludos a todos los amigos que se siguen sumando a esta hora, disfrutando de la programación de la radio en el 89.3. A los amigos y amigas de la comuna de Futrón o Lago Ranco, también pueden dejar su mensaje, saludo ahí en nuestro WhatsApp.
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0: tenemos que ir a la pausa comercial. Muy breve, ¿eh? Sí. Ya estamos de regreso con más de La Fórmula aquí en Más Radio, no te cambies.
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1: Acá otro saludito, dice, hola, escuchando la radio desde Río Bueno.
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1: Tarde de otoño, disfrutando de la buena música de Más Radio.
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1: Saludos a todos los que están trabajando, los que van viajando ahí en la ruta también, en compañía de la número uno.
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Atención fanáticos de la música electrónica, Creamfields Chile 2026 confirma su regreso para el 14 y 15 de noviembre. Creamfields Chile 2026 se celebrará el próximo 14 y 15 de noviembre de este 2026 en el Club Hípico de Santiago, consolidándose como uno de los eventos más importantes de música electrónica. Esta edición incluirá una ampliación del recinto de 5.000 metros cuadrados, nuevas categorías de entrada, Diamond Lodge, una preventa exclusiva con 20% de descuento para los clientes del Banco de Chile. Así que agéndalo el próximo 14 y 15 de noviembre. 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
1: Atención fanáticos y fanáticas de la gran Francisca Valenzuela. Anunció una nueva gira que incluirá fechas en Chile y en el extranjero. La artista recorrerá parte del territorio nacional entre agosto y septiembre de este 2026, mientras que el 10 de octubre dará inicio a su tour mundial, siendo la primera parada en Barcelona. Otro punto importante es que Francisca Valenzuela se estará presentando el próximo 12 de julio en Ruidosa Fest, Nueva York, el destacado festival de mujeres. Así es que muy contentos se mostraron los fanáticos y fanáticas de Francisca Valenzuela, que anuncia este tour en donde incluye fechas en Chile y en el extranjero. Y estábamos revisando justamente acá las fechas, la más cercana, Valdivia, por ejemplo, está fijada para el próximo 14 de agosto de este 2026, en donde podrían disfrutar de la presentación en vivo de la gran Francisca Valenzuela.
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1: Oye, espero que lo hayan pasado bien. Así de rápido pasó la tarde. Acompañamos a todos los que están en el trabajo, a todos los que van viajando, en sus audífonos también a través de másradiofm.cl.
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1: Tenemos que comenzar a despedir. Muchas gracias por la tremenda sintonía, como siempre. Siga con Más Radio, ya viene el doble turno con Luis Lagos.
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1: Manejen con precaución. Nos escuchamos hasta mañana. 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
1: Oye, muchas gracias por la tremenda sintonía hoy. A toda la gente que nos escucha a través del 91.5 FM, 89.3 FM y también a través de másradiofm.cl.
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1: Invitamos para que sigas disfrutando de la buena música 24/7. Tenemos que comenzar a despedir. Gracias por la sintonía. Nos escuchamos en la próxima edición de La Fórmula por Más Radio.
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1: Las 6:02.
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1: señoras y señores. Muy, pero muy buenas tardes. Buenas tardes. Hoy estamos en vivo y en directo en esta jornada del día de hoy. Sí, hoy día de la hamburguesa, señor productora. Emperador, hoy día es el día de la hamburguesa. Saludamos a todos nuestros auditores que ya están comiendo hamburguesa o los que comieron hamburguesita, qué rico. Una hamburguesa, por favor, una hamburguesita, señor productor. ¿Por qué no traen una hamburguesa para la radio? Oye, sí, yo pensaba que hoy día íbamos a comer hamburguesa acá en la radio, pero no pasó nada. No, ninguna hamburguesita. Yo dije, no, vengo a comer hamburguesa acá en la radio, sí. Y no hay nada hamburguesa. Yo dije, el emperador va a rajarse con hamburguesa hoy día. Nuestro amigo de las fuentes hay tres, van a traer hamburguesa para la radio. Y no pasó nada. No trajeron.

0: faltan las hamburguesas. Ya. ¿No trajeron hamburguesa? No. Yo tenía ganas. Oye, ¿cómo son? Saludo a todos nuestros auditores que están a esta hora escuchando la radio. Quedé con ganas de comerme una hamburguesa. Yo venía con toda la fe que íbamos a comer hamburguesa hoy día. Yo creo que el emperador se comió toda la hamburguesa hoy día en la Fuente 6-3. 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Ya, atención. Atención a esta hora de la tarde. ¿Quieren jugar el día de hoy? ¿Quieren pasarlo bien? ¿Quieren disfrutar de este programa Doble Turno?
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0: Le mandamos saludos a Felipe, que está ahí en sintonía a esta hora. Ya reportando a esta hora. Por acá. Hola, buen día. Oye, no hay jueguito hoy día. Si hay jueguito, ¿cómo que no vamos a jugar? Vamos a jugar con los auditores en esta jornada. Atención, porque tenemos juego a esta hora. Sí, tenemos juego, ¿no? ¿Tenemos juego los auditores, señor productor? ¿Sí? Me dice que sí. Ya. ¿Y cuál es el juego? A ver, ¿qué me tiene por ahí de juego el día de hoy? Para nuestros auditores que están en sintonía de Más Radio hasta ahora. Tienen juego, ¿sí? ¿Y qué juego es? A ver, ¿qué me tienen por ahí? Nuestros auditores y nuestras auditores quieren jugar a esta hora de la tarde, emperador. ¿Podemos jugar con los auditores, no? ¿Sí? Juguemos con los auditores a esta hora de la tarde, por supuesto. Estamos en vivo en la radio a esta hora. Y vamos a jugar inmediatamente con nuestros auditores que están escuchando la radio en esta jornada. ¡Atención! Tenemos juego para nuestros auditores que están escuchando el Doble Turno. ¡Atención! Porque el día de hoy nuestros auditores van a adivinar... Van a adivinar estas voces. Son exactamente cuatro voces. Y yo creo que nuestros auditores lo van a adivinar. Mira, atención, escuchen.
2: En Iquique salían grandes boxeadores.
3: Sí, claro. Sí.
2: Eran muy valientes y gente no muy alta eran de Iquique.
4: No sé qué me hizo pensar que yo podía ser dentista. Debe haber sido un dolor de muelas que me hizo pensar tamaña estupidez. Yo no estoy construido para producir dolor.
5: Sí, tenía miedo de eso y... por condiciones tengo que andar bien. Claro. Ahora, si después pasa algo más, bueno, no puedo hacer nada. Pero tenía mucha confianza de...
6: Bam, bam, no te había preguntado. ¿Qué opinas de tu recuerdo? Caracol, este muchacho tan fuerte. Mira, Pedro rompió esa piedra.
0: Oh, ¿cuáles son las cuatro voces que salieron recién en este audio que hicimos en la radio para que nuestros auditores participen en esta jornada? Ya, a la vuelta... Vamos a recibir todos los mensajes. Usted mande su audio al más 569-4753-3168. Comenzamos con buena música en el Doble Turno.
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0: Es de los Bunkers. Lluvia sobre la ciudad. 6 de la tarde con 21 minutos.

0: temperatura.
1: 12 grados.
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1: Por favor, pongan Scared to be Lonely.
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4: Ya hoy es las 6 de la tarde con exactamente 36 minutos. Revisamos los mensajes de nuestros auditores que nos están diciendo cuáles son las voces que salen en la siguiente. Mira, atención, nuestros auditores que están en sintonía. Están las siguientes voces.
5: En Iquique salían grandes boxeadores.
6: Sí, claro. Sí.
5: Eran muy valientes y gente no muy alta eran de Iquique.
7: No sé qué me hizo pensar que yo podía ser dentista. Debe haber sido un dolor de muelas que me hizo pensar tamaña estupidez. Yo no estoy construido para producir dolor.
8: Sí, tenía miedo de eso y gracias por condiciones tengo que andar bien. Claro. Ahora si después pasa algo más, bueno, no puedo hacer nada. Pero tenía mucha confianza de...
9: Oh, Bam Bam, no te había preguntado. ¿Qué opinas de tu recuerdo? Caracoles, qué muchacho tan fuerte. Mira, Pedro rompió esa piedra.
4: Ya, ahí están. ¿Cuáles son? A ver, escuchemos audios. Ahí está, hora de la tarde. Acá en Más Radio. Por acá, hola. Aló, vamos con audio al WhatsApp de más 569-4753-3168. Liderando sintonía esta hora acá en la provincia de Lago Ranco. Sí, liderando sintonía esta hora de la tarde. Saludos para todos nuestros auditores que nos escuchan por más radio FM.cl. Un abrazo tremendo para ustedes, chiquillos, chiquillas. Por acá vamos con reporte. A ver, escuchemos audio a nuestro WhatsApp de más radio. Vamos a ponerle F5, señor productor, porque los llenaron en el...

0: con sus amos a esta hora. Ya, le ponemos F5, señor productor. Hoy tenemos problemas con el WhatsApp, me dicen por acá, emperador. Tenemos problemas con el WhatsApp. El WhatsApp, hay problema, emperador. Por favor, mande a arreglar el WhatsApp. Justo cuando queríamos hacer una dinámica, se cae el WhatsApp. Oye. Emperador, el WhatsApp se está cayendo. Se está cayendo el WhatsApp, emperador. Emperador, por favor, si puede arreglar el WhatsApp, sería maravilloso, de la radio. Arregle el WhatsApp. Sí, arreglemos el WhatsApp, emperador. Emperador, mira, estamos revisando, le pusimos F5 y se pegó. Se pegó el WhatsApp. Ya, vamos a reiniciar de nuevo el WhatsApp. Dame un segundo, lo reiniciamos inmediatamente. Estamos en vivo en la radio.
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0: Ya, vamos a reiniciar el WhatsApp para que nuestros auditores nos manden su mensaje, su saludo a esta hora de la tarde. Estamos en vivo y en directo acá en el doble turno.
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0: Ya, vamos a revisar por acá. Liderando sintonía, muchas gracias por los tremendos audios que nos están llegando. Muchos audios a nuestro WhatsApp, adivinando los tres integrantes que aparecen ahí. O sea, cuatro integrantes, me dicen, cuatro. Son cuatro los que están ahí en estas voces en off que tenemos en esta jornada. Está cargando el WhatsApp, me dice. Gracias. Oye, de verdad, le podríamos echar un poquito de carbón al WhatsApp. Le podríamos echar un poquito de carbón al WhatsApp, por favor, emperador. Ahora sí, me dicen. Muchas gracias, emperador. Gracias por dejar los mensajes ahí a esta hora de la tarde. Ahora sí, emperador, ahora sí. Estamos listos. Estamos listos, emperador. Escuchamos los audios de WhatsApp. Ahí está ahora. Vamos los audios de WhatsApp. A ver, vamos por acá. ¿Se escuchan o no? No se escucha. Emperador, tenemos problema con el WhatsApp. Vamos a arreglar el WhatsApp. A la vuelta. Teníamos todo listo, pues, emperador. Usted que me dice no, sí, no. A ver, escuchemos más audio. A ver, vamos a ver por acá. ¿Por qué no reproducen los audios, emperador? Problemas con los audios. Mira, no me pescan los audios. No pesca los audios, emperador. No sé qué está pasando. Vamos a tener que reiniciar el WhatsApp. Vamos a tener que pescar y abrir nuevamente el WhatsApp web. Ya, vamos a ver qué es lo que está pasando. Son las 6 de la tarde con 41 minutos. Ya, vamos a la música. Vamos a la música, emperador, para continuar acompañando a nuestros auditores. ¿Sí? Vamos a la música, a la vuelta. Vemos qué está pasando con el WhatsApp de Más Radio, ¿vale? Vamos con Milo J, desde abajo. Y reiniciamos el WhatsApp, emperador, por favor. Reiniciamos el WhatsApp. Vamos a tener que ver el WhatsApp a esta hora, sí, vamos a tener que ver.

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1: Ahora sí, estamos listos. Gracias, emperador, por la ayuda. Se agradece, emperadora. Sí, el emperador, no, se ayuda harto el emperador. Ya vamos a escuchar audios, hola.
2: El primero es Quique Morandé, ver, el segundo Coco Legrand, el tercero Marcelo Sala y el cuarto ya Pablo Mármol.
1: Pablo Mármol, dicen algunos de nuestros auditores. Vamos a escuchar más audios, ahí está ahora. Vamos a escuchar más audios, señor productor, a ver qué nos dicen nuestros auditores, nuestras auditoras en el WhatsApp de Más Radio. Por acá, vamos con mensajes, aló. Hola, buenas, buenas. Aló, aló.
3: Quique Morandé.
1: Ya.
3: Coco Legrand.
1: Coco Legrand.
3: El Matador Salas.
1: El Matador Salas, me dicen por ahí.
3: Pablo Marcos.
1: Serán los. Las voces. A ver, escuchemos más audio. Liderando sintonía en toda la cuenca del Lago Ranco.
4: Las personajes son el Quique Morandé, ¿ya? Coco Legrand. Marcelo Salas.
1: Marcelo Salas.
4: Y Pedro
1: Picapiedra. ¿Serán ellos o no? ¿Serán los Marcelo Salas? Pedro Picapiedra, dijo. Nuestra auditora. Por acá. Hola.
5: La primera es Quique Morandé, la segunda es Coco Legrand, la tercera, no sé si es Marcelo Sala. Por ahí va la cosa.
1: ¿Ya?
5: Y la Pablo Mármol de los
1: Picapiedras. Pablo Mármol de los Picapiedras.
5: Que habla Percy Cárdenas, voy rumbo a mi casa en Río Negro.
1: Uy, mira. Saludos a nuestro amigo que nos está escuchando en Río Negro a esta hora. 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Allá andaba el emperador a esta hora. Sí, el emperador andaba comiendo hamburguesa en Chuca, o sea, comiendo solo. Saludos al emperador. Vamos.
6: Luis Agu, que tengas un buen programa, escuchando ahora unos saludos. Luis Agu, saludos, que tengas un buen programa, un saludo.
1: Saludos, amigo, un abrazo tremendo. Usted que habla tan rápido como que corre que te pilla. Por acá.
7: Hola, Luchito.
1: Hola, hola,
7: primero
1: amigo.
7: Es Quique Morandé.
1: ¿Ya?
7: El segundo es Coco Legrand. El tercero es Marcelo Sala.
1: Marcelo Sala.
8: Ya. No
1: puedo hacer nada,
8: pero
1: tenía
8: mucha
1: gracia. Ya, amigo, gracias.
7: El cuarto es Pablo Mármol.
1: Pablo Mármol, ya. A nuestros auditores adivinando a esta hora cuáles son los personajes que tenemos en esta jornada del día de hoy. A la vuelta se los digo que son. ¿Cuáles son los personajes? A la vuelta. Nosotros continuamos con Eric Berríos, Rodrigo Tapari. Esto es Quédate aquí en el doble turno.

0: Son las 6 de la tarde con 56 minutos. Revisamos las voces. A ver.
1: En Iquique salían grandes voces.
0: ¿Cuáles son las voces?
1: Era muy valiente y gente muy, muy alta era en Iquique.
2: No sé qué me hizo pensar que yo podía ser dentista. Debe haber sido un dolor de muelas que me hizo pensar tamaña estupidez. Yo no estoy construido para producir dolor.
3: Sí, tenía miedo de eso y decía, por condiciones tengo que andar bien. Ahora, si después pasa algo más, bueno, no puedo hacer nada. Pero tenía mucha confianza de...
4: Bam, bam, no te había preguntado. ¿Qué opinas de tu recuerdo? Caracoles, qué muchacho tan fuerte. Mira, Pedro, rompió esa piedra.
0: Atención, nuestros auditores, porque los personajes eran los siguientes. Atención, porque nuestros auditores adivinaron o no adivinaron los personajes. A ver, por acá lo enviaron el siguiente.
5: El primero es Quique Morandé, el segundo Coco Legrand, el tercero Marcelo Sala y el cuarto Pablo Mármol.
0: Serán, atención a nuestro auditor, porque eran Quique Morandé. Sí, Quique Morandé, Coco Legrand, Marcelo Salas y Pablo Mármol eran... Sí, muy bien nuestro auditor. Sí, tremendo nuestro auditorio de Más Radio a esta hora.
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0: Oye, tremendo saludo a nuestro auditor que está en sintonía. 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Pero antes de ir a la pausa comercial, nosotros tenemos que saludar a nuestros auspiciadores que nos acompañan a esta hora.
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0: 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Mira qué buena, saludo a nuestros amigos que están escuchando la radio en el doble turno.
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0: Vamos a la música.
7: Majestic.
0: Llega Nicky Jam. Yo no soy tu marido. 7:01. Es la hora de programa de Más Radio.

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1: Son las 7:05.
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0: 15 minutos con el doble turno de esta jornada de jueves. Estamos mezclando en vivo esta hora para estar con ustedes haciendo este programa. Sí, saludamos a todos nuestros auditores que nos escuchan por la 91.5 en Río Bueno de la Unión y la 89.3 para todo el Lago Rancho y Futrono.
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0: Le subimos el volumen, ya vamos a la tanda comercial de esta media hora.

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saludamos a todos nuestros auditores que van camino a esta hora en la Fuente 6-3, escuchando la radio. 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

0: Hoy es la 6 de la tarde con 55 minutos. Nos vamos, sí. Nos tenemos que retirar. Muchas gracias, la tremenda sintonía. Nos encontramos mañana viernes, para estar con ustedes haciendo doble turno, ¿ya? Un abrazo tremendo.
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0: Nos vamos. Gracias a todos nuestros auditores y auditoras de Más Radio. Sigan la sintonía de la 91.5 acá en Río Bueno, La Unión, 89.3 Lago Ranco y también Futrono, que están conectados a esta hora.
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4: Son las 8 en punto.
3: Temperatura.
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